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0: En La Mía Colombia, a esta hora continuamos con la programación de siempre y obviamente tenemos información con Dairo Gómez y nos va a hablar de un producto muy importante para la salud de la próstata. Dairo Gómez nos habla de Proa. Adelante, Dairo.
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0: 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Lo escuchamos en La Mía Colombia.
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4: María,
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2: gotas agave. ¿Qué le puedes decir tú a esas personas de ese producto?
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2: cambios,
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2: Listo, mi corazón.
5: Jorgito, buenos días. Con Armando Rivera, de Medellín. He utilizado las gotas de los ojos y son muy buenas. Las recomiendo al 100%. Súper buenas. Muchas gracias.
6: Jorgito, buenos días. Jorgito, es para darle mi testimonio que utilizamos. Mi madre utiliza las gotas para los ojos, para el pterigio. Le han servido 100%, se recomiendan. Y yo tomo el agave para el dolor de los huesos y tengo túnel carpiano. Me han servido mucho. La recomiendo. Soy Maribel Osorio, de Medellín.
7: Buenos días, Jorgito. Mi nombre es Jenny Alexandra Toro Ruiz. He probado las gotas del agave. Son muy buenas. Yo tengo problemas de tiroides y me las ha regulado. He estado bien. Me las he tomado y las recomiendo. Muchas gracias.
8: Buenos días, Jorge. Te habla Ramona Pérez de Acamaría La Baja. Muy agradecida con las gotas que me recomendó. Las gotas agami, las gotas de los ojos. Gracias, Jorgito. Las recomiendo, que sí sirven para todo.
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0: Hemos llegado al final de este maravilloso programa por el día de hoy. Los invitamos todos los días en nuestras redes sociales, YouTube, Facebook, Twitter, TikTok, a las 8 de la noche. ¡Los esperamos!

0: Buenas, buenas, buenas, Dairo Gómez, bienvenido a la emisora La Mía, que también es tuya. Dairo Gómez nos va a hablar de un producto natural, ¿para qué sirve y dónde lo conseguimos? Adelante, Dairo Gómez.
1: 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Con dolor aquí, con dolor allá y con dolor en todas partes. 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
0: Muchísimas gracias, Dairo Gómez. Esta es La Mía, que también es tuya, informándote. Y a esta hora con productos naturales, 100% naturales. Continuamos con la programación La Mía Colombia.
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0: A esta hora en La Mía Colombia estamos con Dairo Gómez, que nos habla de un producto muy importante para la próstata. Dairo Gómez, adelante.
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0: Esta es la información que escuchamos con Dairo Gómez, productos naturales 100%, y este es PROA. Seguiremos informándonos con La Mía, que también es tuya.
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Estamos disfrutando de lo mejor de los verdaderos éxitos. Esta es tu radio, que suena para ti. Y por supuesto, la buena música que a esta hora tenemos a presentarle a nuestros amigos oyentes. Con ese sabor y esa picardía y un estilo inconfundible. Aquí está la música, el estilo de Héctor Mesa, música parrandera. Esa canción se llama El Sueño del Rico. Súbale de volumen y ya saben que si les queda gustando, la pueden seguir programando a través de nuestra línea de comunicación, nuestra línea de WhatsApp acá en tu radio. Radio.

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0: Hola, ¿qué tal amigos? Les habla José Al Jaramillo, cantante de música popular y parrandera. 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

0: Retrosápicos oyentes, le digo que le sonría, porque pues te está escuchando en la emisora la mía. Éjame, Mariame, por Dios, qué radio tan definitivamente buena.
1: ¡Ay, Dios mío! ¡Ay, usted, cómo esté! ¿Cómo amaneció hoy?
0: A ver, lo más de bien, hombre, de lo más de bien, hombre mía. Ay, por ahí también está la gentecita, por ahí la gentecita nos están escuchando. Ahí están los muchachos, ¡Isita!
2: Hola, buenos días, Leito, doña mía, Rubén Estrada, Darley, todos nuestros oyentes, también nuestra directora More, también un saludito muy especial para ella y para todos los que escuchan los 104.4 FM. Hoy con toda, muchachos, buenos días, está lloviendo, cayendo agüita, rico.
0: Esita, ¿usted qué hace eso, mi amorcita? Que hoy la veo como más bonita, más hermosa, más caramelito, como más, mejor dicho, así toda lindita. Cuénteme a ver cositas.
2: No, trabajé todo el fin de semana.
0: Qué rico, así que la necesito sí. Yo. Bien trabajadorcita, pues, bien trabajadorcita.
1: ¡Ay! ¿Cómo está Isabel?
2: No, feliz, contenta y agradecida con nuestro Padre Celestial por un día hermoso que nos regala, saludando nuevamente a los oyentes de esta buena radio que siempre se activan con nosotros también, nuestros cibernautas. Un saludito muy especial para ellos.
1: ¡Ay, claro que sí, en este lunes!
0: A ver, ¿cuál lunes, hombre? No es que hoy es martes.
1: ¿Ay? ¿Cómo así?
2: Hoy es martes. Sí, ayer fue festivo. Día de la raza.
1: ¡Ay, Dios mío! ¿Cómo así?
0: A ver, sí, pero hoy es martes. Ni te cases, ni te embarques, ni te vayas para otra parte. Quédate con nosotros en tu radio, vea. Salió en verso, así sin es. Ningún esfuerzo. Se vuelvo a decir, me va a salir. Y lo sigo diciendo, pues me sigue saliendo, ¿eh?
2: Darley, buenos días. ¿Dónde anda Darley? ¿Será haciendo el chocolatico, el desayuno a esa hora?
0: ¿Dónde estará, hombre, Darley? ¿O qué? ¿Será que ya está haciendo el cacao? ¿Será que ya hizo el cacao? ¿Será que ya abogó el cacao? Demás que sí, porque desde muy temprano la gente aboga el cacao. Y si está ya abogó el cacao.
2: Obvio.
0: Y si está ya me le dieron un cacaíto, sí.
2: ¿Sabes qué? Me estaba por acá tomando un cafecito amargo con una galleta que se llama alfajor.
1: Hey, ¿qué es eso? ¿Cómo así que el calfor de qué? ¿Cómo así? ¿Qué es eso?
2: Ay, no sé. Esta galleta es de por allá, de otro país que me la trajeron. Y es deliciosa, muy rica la verdad, pero muy dulce.
1: ¿Y eso para qué es el calfor?
0: Hombre, ¿cuál es el calfor? ¿Se llama así?
2: Alfajor. No, alfajor terrabusí clásico, dice ahí. Ay, yo no sé, eso es de otro país, muchachos, ¿yo qué voy a saber? Yo solamente la probé y me gustó. Ahora me envenené.
1: Sí, pronto eso es tóxico. Ojo con eso, mija. No se esté metiendo a la boca cosas que no son buenas.
2: Pero si sabe rica, vea.
0: Hombre, Darley, buenos días.
3: Buenos días. Oiga, qué frío tan impresionante, qué lluvia, qué caedera de agua. Esto a la cuestión ya está muy preocupante, que habían dicho que el niño era el que iba a ocupar pues como toda esta temporada desde septiembre hasta febrero del 2026. Todo lo contrario, agüita, agüita y agüita.
0: A ver, es que
3: dice todavía Jorge Barón, que todavía vive agüita pa' mi gente.
0: A ver, es que al parecer como que el niño viene miadito, porque...
3: A ver, María, eso es mucho modo de caer agua. Hay municipios sin servicios de acueducto, municipios que les faltó la energía este fin de semana, municipios con vendavales, con granizo y agua venteada día y noche. ¡Qué cosa tan brava!
1: ¡Ay, Dios mío! ¡Qué cosa! ¿Cómo dice usted? Oiga, eso cae agua, pero es que ¿por qué no caen pues maridos pa' una?
0: No, pues usted sí está muy necesitada, pues hombre, darle
2: éxito. Mucho. Pero mucho, porque uno esperando que le caiga un marido del cielo, no jodas.
1: Ay, mija,
2: no
1: jodas, ay, ya somos dos, ay, qué rico.
0: A ver, dejen de ustedes estar allá haciendo, diciendo cosas que no son. Darleycito, hágame el favorcito usted que es un señor impecable, hágame el favor, a ver si arrancamos con la reflexioncita.
3: Claro que sí, muchachos y oyentes a esta hora que están conectados con nuestra emisora, la emisora de Aveiva, de esta emisora que se está hablando por todo lado, la emisora de Antioquia, la mía 104.4 para ustedes, Isa que está regresando nuevamente, gracias a Dios, pues con mucho trabajo, ¿cierto? A todos estos muchachos, a Jason, a don Leo, también a doña Mía, Rubén Estrada, a todos, a Luis, a todos los que hacen parte de este gran equipo de la emisora La Mía. Rico comenzar esta semana, sé que va a ser una semana así como corta, porque ya tenemos un día, muchos descansaron el día de ayer, día festivo, y esta semana, que sería como la segunda semana completa y oficial del mes de octubre, la arrancamos precisamente laboralmente el día de hoy, este día de hoy. Esta semana debe traer consigo muchas cosas buenas para todos y todo lo ponemos también en las manos de Dios. Esta mañana es propicia para agradecer un día más de vida. Dios es quien nos provee precisamente desde el cielo muchas bendiciones. El aire para respirarlo y poder sobrevivir, la salud, los beneficios también de ir adelante en nuestra economía, en nuestros proyectos, en nuestras ilusiones. Es quien nos da la luz de este maravilloso día. Es quien nos provee también compañía como nuestra familia, nuestros seres queridos, nuestros amigos, nuestros vecinos, nuestra comunidad. Dios también nos provee el alimento. ¡Qué maravilla! Los que pudieron desayunar en esta mañana, así como Isa que decía que disfrutaba de algo delicioso, pudo consumirlo en esta mañana, eso es una bendición maravillosa. Para los que en el campo trabajan el café, trabajan la ganadería, trabajan los frutales, por ejemplo, el cacao, todas esas son bendiciones, todos esos son regalos de Dios. Ponemos en las manos del Altísimo, de esa energía poderosa del cielo que nos ama con tanto amor, que es nuestro Padre Creador esta semana. Amado Padre Celestial, en esta mañana de este día martes, nos acercamos con mucha gratitud a ti y con mucho amor. Gracias por regalarnos este nuevo día, así esté frío, así esté con poco de lluvia. Hoy, danos, Señor, fortaleza, danos también entendimiento, danos también tu presencia para acompañarnos desde el amanecer hasta el anochecer. Padre amado, hoy te pedimos que sea nuestro guía en cada una de nuestras decisiones. Abre puertas que sean de bendición para nuestras vidas. Ayúdanos a aceptar con fe aquello que todavía no podemos comprender. Si llegan dificultades, danos paciencia. Si aparece el miedo el día de hoy, en cualquier momento, llénanos también de valentía. Y si las fuerzas nos hacen falta, recuérdanos que nunca caminamos en soledad porque tú vas con nosotros. Señor, el día de hoy visita nuestros hogares, nuestros trabajos, protege nuestras familias, cúbrenos con tu amor. Te pedimos por quienes hoy han salido a trabajar en sus vehículos, a pie, por estos caminos, estas vías de acá de nuestro territorio, buscando oportunidades, por aquellas personas que también enfrentan problemas económicos, por aquellas personas que guardan tristezas, silencios, han perdido la paz, están angustiados. Dales esperanza, mi Señor Jesús, mi Dios Todopoderoso. Aquellas personas que se sienten cansados, les hace falta su salud, no tienen en el momento consuelo, están angustiados. Cálmalo, Señor, con tu paz. Envía tu misericordia maravillosa, envía tu tranquilidad. Con mucho amor, envía esa paz maravillosa que solo viene de ti. Por último, mi Dios, hoy en esta mañana queremos agradecerte. Confiamos en este día martes en tus buenas manos, que nos permitas ir hacia adelante, que nunca nos falte a nosotros la humildad, el amor para con nuestro prójimo. Hoy declaramos que nuestra confianza está puesta en ti, pase lo que pase, seguiremos creyendo en ti y en tu fidelidad. En el nombre de tu Hijo Jesús, amén, amén. Amén. Sintamos esa buena energía, sintamos que la vida vibra, que es una oportunidad maravillosa hoy para transformar, para cambiar, para avanzar, para seguir adelante en este día. Hoy, martes 13. Oiga, muchos dicen que este día martes 13, muchachos, es un día cabalístico por el tema de las malas energías. Por ahí decía Leito, hombre, no te cases ni te embarques, pero todo lo ponemos en las manos del Señor. para que este día sea un día maravilloso como todas las oportunidades que nos da Dios.
0: Sí, señor.
3: Hemos orado, amén, amén, amén. Que a todos nos vaya muy bien, ¿cierto?
0: Ah, para que nos vaya todo muy bien, pues, María, en esta mañana bonita. Amén, María, qué rico.
3: Una semana que laboralmente, pues contando el día de hoy, tendrá 4 días. O sea, cortica esta semana, venimos de fiesta, venimos de puente festivo de la raza. Y bueno, hombre, que a todos nos vaya muy bien.
1: Ay, así me gusta mi cortica.
2: No, muy suave.
3: Muy suave.
1: Ay, Dios mío. Ay, ahorita seguimos. Vea esta canción tan buena. Para que se boguen el cacaíto, pues.

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0: L'amigo apartador, com platican este dia? Aquí está la mamacita con las loterías.
1: Y también para que usted sepa de la situación, aquí llega Farley, nos trae la información.
0: A ver, María, a ver, por Dios. Hasta con todos los fierros, que todo lo mejor dicho. Esto, eso es así con todos los fierros, hijita. ¿Tú crees que estamos
2: en eso? Me encanta. Leíto, y me has extrañado antes de irnos con los resultados de la lotería.
0: Ay, mamacita. Ay, yo te he extrañado, te extraño, mejor dicho. Así como,
2: ¿sí?
0: Así como el mar necesita de la luna. Yo necesito de ti, mujer, que te quiero como ninguna.
2: Ay, por Dios. Es que sabes que esos versos, esas trovas tan lindas siempre, Leito, tan bello. Nos vamos con los resultados de la lotería a esa hora para nuestros oyentes que están ahí activos con nosotros. Jugados el día de ayer, 12 de octubre, festivo, cayó el PIC 4 noche, el 24-41, PIC 3 noche, 5-98, por Saman cayó el 84-44, Fantástica noche, 70-58, Cafeterito noche, 91-81, Motilón noche, cayó el número 84-29, Caribeña noche, 92-72, Sinuano noche, 88-69, Astroluna, signo Aries, cayó el 67-64, continuamos con Culona noche, 10-46, Paisita Noche 74-53, Pijao de Oro 25-41, Chontico Noche 64-03, Dorado Noche 09-63 y Antioqueñita 2 77-42. Felicitaciones a los ganadores.
0: Hombre, para usted que es apostador, para usted que le también tiene pronto esa buena suerte. Buena suerte si ganó.
2: Ay, doña mía, ¿cómo le fue?
1: No, mija, yo la verdad, yo no volví a joder con eso.
2: Ay, se cansó.
1: Ay, no, ¿para qué? Si uno no coge ni rabia, pues.
2: Ay. Pero usted, ¿qué número era el que hacía? Pues haga el 69.
1: Ay, yo el 69 ya me cansé de hacerlo. Ay, ya, qué pereza.
2: ¿Sí?
1: Ay, ya no soy. No, no, no. No, no, yo con el 69 ya no. Ay, ni gané, ni hice nada, ni valió nada. No, no, no, no.
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4: Bueno, sí, y a esta hora de la mañana quiero complementarle por acá a esa información tan importante que hace Isa Puerta, que como el día de ayer fue festivo, Día de la Raza, las loterías del día de ayer, lo que es Lotería del Tolima, Lotería de Cundinamarca, se trasladan para el día de hoy martes y hoy juegan entonces cuatro loterías, Lotería del Tolima, Lotería de Cundinamarca, Lotería del Huila y la Lotería de la Cruz Roja, para que lo tengan presente. Ahí hay un poco de plata, un poco de billones de pesos. Ánimo pues, doña mía, que yo sé que de pronto se lo coge. Con el 69 se lo puede coger.
1: ¿Sí o no? Ay, no, más fácil me cojo un resfriado. No, no, no, no.
4: Oiga, y ahorita con este clima tan bravo, María, fríos por la mañana, fríos al mediodía, en la tarde, en la noche. Frío, frío, o sea, colocarse la ruana, el suéter. Y los que duermen hasta tardecito, qué bueno. Eso sí es muy bueno, ave María. Cayendo agüita, friecito, cobijita, costillita. Ave María, por Dios. A esta hora en el radar de la mía, por supuesto, les tengo información importante que se reseña en el informativo Alerta Paisa, en el periódico El Colombiano. Y noticias del día, por supuesto. Hoy, martes, hay pico y placa en la ciudad de Medellín. Recuerden, 1 y 4, este fin de semana hasta el día de ayer estuvimos exentos del pico y placa, pero esta semana regresa nuevamente la restricción por movilidad, esto con el objetivo de, es un tema ambiental, de proteger nuestro medio ambiente, de proteger nuestra capa de ozono, de que no se produzca tanto dióxido de carbono por combustión en los vehículos. Entonces hay restricción para motos de 2 y 4 tiempos y para los vehículos particulares, al igual que para los taxis en Medellín, hay restricción. Vehículos particulares y motos 1 y 4 no pueden circular hoy en algunas vías de la capital del Valle de la Aburrá, para que ustedes lo tengan presente. 1 y 4, conductores, para los que van para Medellín, ténganlo muy, muy presente. A esta hora en la mañana es noticia varios puntos importantes a nivel nacional. La noche del día de ayer se hizo una locución por parte del presidente de la República, Abelardo de la Espiella. En la locución presidencial del día de ayer, el presidente Abelardo de la Espiella anunció que firmará un decreto para prohibir los bloqueos permanentes en las vías públicas como forma de protesta. Dijo, abro comillas, nunca más un bloqueo permanente de una carretera, nunca más un carril de Transmilenio convertido en trinchera, dijo de la Espriella en su alocución transmitida al país en la noche del día de ayer. El mandatario anunció que firmará un decreto de protesta social para, en sus palabras, separarlo de la Constitución, o sea, de lo que protege la Constitución y lo que persigue directamente la ley. ¿Esto por qué? Mañana se ha anunciado, oíguese bien, por parte de FECODE especialmente, el anuncio de una movilización. Esto contra el gobierno. FECODE, los maestros y algunas centrales obreras pretenden congregarse el día de mañana a partir de las 10 de la mañana en el Parque Nacional en Bogotá y también en Medellín. La convocatoria apunta a la Plaza San Antonio en Medellín y el Parque Nacional en Bogotá. Comunidades indígenas del Cauca, sindicatos y el expresidente Gustavo Petro también anunciaron participación en estas movilizaciones del día de mañana, 14 del mes de octubre. Serían las primeras movilizaciones en contra de las leyes y el trabajo que viene realizando Abelardo de la Espriella como presidente de la República, lo que han llamado como movilización de oposición. Ténganlo ustedes presentes, de pronto mañana muchos muchachos por ahí sin clases debido al paro que está promoviendo FECODE para el día de mañana 14, según las noticias. Por ahí también hay otros anuncios referentes al tema energético en el país del presidente de la República, por ahí les estaré contando más adelante. En materia informativa, Medellín se repone de los fuertes aguaceros que ha sufrido en las últimas horas, especial el del día viernes, que causó emergencias en muchos municipios y en muchas partes de Medellín, sin agua, están afectados los acueductos, hasta en los municipios. Uramita, por ejemplo, el día de ayer tuvo que cerrar las llaves allá del acueducto principal para poder también darle mantenimiento debido a los fuertes aguaceros que se han presentado en las últimas horas. Entre otras noticias, este pasado fin de semana, susto con el andariego, el cantante de música popular tuvo un accidente de tránsito mientras hacía uno de sus desplazamientos para una presentación. Al parecer, ustedes vieron la fotografía, los que han tenido la posibilidad de ver la noticia, en qué posición quedó esta camioneta, un vehículo particular que pues tomó la vía hacia arriba. Lamentablemente, pues el vehículo sí pérdida, sin embargo, el cantante salió a través de las redes sociales y a través de un video a decir que todo estaba bien, que él y su acompañante que iban precisamente en este vehículo que se dirigía al municipio de Nariño, aquí en Antioquia, ya todo pasó simplemente por susto y que hasta el momento pues no se registraron ni heridos, ni muertos, nada. Todo bien, dijo el andariego. Hombre, gracias a Dios, este susto pues de este fin de semana con este artista pasó. Continúa para esta semana también el tema de las lluvias. Por ahí vamos a estar más adelante con el reporte del estado del clima, que nos dice el IDEAM para estos próximos días. Y por supuesto estaremos también desarrollando noticias de la región por municipio, en las alcaldías y en los municipios, especialmente acá de esta región del occidente, que hay en materia informativa en el radar de la mía.
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Y a esta hora continuamos con la buena música, esos éxitos, además de los diferentes géneros. Vamos a darle un ambiente más de fin de año. A esta hora llega una canción para escuchar con atención y dejarse llevar por su letra y también por su sentimiento. Música parrandera. Que llegan con el talento del señor Héctor Mesa. Esa canción que se llama El Deseo. Música para disfrutar, éxitos que los compartimos en tu radio. Hagan contacto con nosotros. Disfrútela y además también la puedes seguir programando. Esas canciones que suenan en el fin de año.

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0: Ave María, también está muy buena. Es que mejor dicho, es que la mía está más buena. Y una tazada de masa marra con un dulce macho, así con panelita. Ave María, qué rico. Isita.
1: Hola, ¿quién soy? Hola.
0: ¿Dónde se me fue, Isita? Pues usted, ¿qué? ¿Dónde estaba, pues, amorcita?
1: No, estaba por acá organizando a mi hija que va para la escuela. Ya
0: empezaron
1: de vacaciones.
0: Sí, ya se las acabó la guachafita. Pescuro con los muchachitos allá todo el día en la casa. Ave María, ¿usted cómo hace para aguantar?
1: Claro que yo estuve también viajando.
0: Sí.
1: Ella estuvo aquí en la casita, sí.
0: Ave María. Bueno, que le puedes visitar, mamacita.
1: Pero le tengo noticia.
0: Cuente a ver.
1: Imagínate que ese fin de semana también por ahí Darley dijo que iba a hablar de fiestas.
0: Sí.
1: Hubieron muchísimas fiestas y un susto muy berraco se llevó el cantante, el andariego. ¿Usted le gusta la música del andariego?
0: A ver, ¿ese cuál es, hombre?
1: El andariego, Juan Carlos Hurtado, el andariego que canta, por ejemplo, La Avispa, muchas canciones, él tiene canciones muy buenas.
0: ¿Cuál avispa? ¿Es que tiene una avispa o qué?
1: Sí, La Avispa es una canción muy buena del andariego, es de sus mejores éxitos musicales.
0: Ave María, ¿y qué le pasó para el muchacho?
1: Imagínate que él, el fin de semana, ese reconocido cantante, más conocido como el andariego, sufrió un accidente de tránsito en la vereda Tasajo, zona rural del municipio de Sonsón, Antioquia. El artista se movilizaba junto a su yerno rumbo a Nariño, donde tenía programada una presentación en las fiestas de la cosecha, cuando la camioneta en la que viajaba se salió de la vía y terminó contra un barranco. Pero gracias a Dios todo quedó en un gran susto y daños materiales. El propio cantante explicó que el accidente habría ocurrido por un microsueño, producto de las largas jornadas de trabajo, los viajes y el trasnocho. Ahí está.
0: Ave María, pero es que esos artistas también para arriba y para abajo, en esos carros, para arriba y para abajo, en esos aviones, además también están ahí como expuestos al peligro. Es que, ¿quién dice que la vía el cantante, que es muy buena? Que porque se te mantiene cantando para arriba y para abajo, no, pero es que también hay que entender que a esos muchachos les toca voltear mucho. ¡Ay, sí! Ay, se levantan por ahí con sueño. A veces ni duermen, ay, también qué pesar. Y la gente tirándoles tierra en las redes sociales. Que mire que esto y que lo otro, que se están enriqueciendo, que están pinchados, pero es que si trabajan de día y de noche no tienen descanso. A veces que sí, ¿verdad? No, somos comprendibles.
1: Es muy duro.
0: Sí.
1: Es que es muy duro. O sea, todos los fines de semana empacando para un pueblo y para otro. Oiga, eso cansa horrible, la verdad, cansa mucho. Pues yo no soy artista, pero más o menos sé cómo es el trabajo de ellos y sé que es muy cansón. Ellos llegan siempre con la mejor energía y hay unos artistas que la dan todo en el escenario. Oiga, ¿de dónde sacarán tanta energía esos muchachos? Y eso de pueblo en pueblo. Y llegan allá, se montan una hora y media, dos horas, y eso se quieren, es mejor dicho, como salir de la ropa. Unos artistas, la verdad, llegan con mucha energía a las tarimas y eso es algo bueno porque a la gente le gusta.
0: Hombre, qué cansancio, muchachos. Dígame, don Darley.
2: No sé, en cuanto al tema, también hay una... Creo que la historia nos ha presentado a través de los tiempos, hombre, las cosas que pasan... Con este tema de los itinerarios tan apretados de los artistas. No sé si ustedes están de acuerdo. Isa tocó un punto muy importante también. Aunque todos quedamos descrestados con la presentación de un artista que nos gusta, que además que es reconocido, que todo el mundo lo sigue en TikTok, que sus canciones suenan y suenan. Pero tengamos, por ejemplo, presente todos los accidentes con los vallenateros que han pasado en la costa. El caso, por ejemplo, de Jason Jiménez, que también fue por agenda apretada, también esos desplazamientos, ya sea en avión, en carro, en tren, en barco, en lo que sea. Pero, por ejemplo, hemos visto aquí, creo que fue el año pasado, precisamente cuando este mismo artista, el andariego, tenía una presentación en Peque a las 10 de la noche y luego tenía que desplazarse a Buriticá para estar a las 2 de la mañana con la gente también en concierto. ¿Ustedes imaginan ese recorrido saliendo desde Peque por todos esos tramos de vía que es una vía que ha estado en buenas condiciones, pero muy estrecha, y luego aquí la principal a velocidad fuerte, pues, porque tenía que estar en presentación a las 2 de la mañana en el municipio de Buriticá. O sea, me parece que es algo sumamente exagerado también el itinerario y las agendas de estos artistas para poder cumplir. Eso es plata, lógicamente que en Peque había plata y que en Buriticá había plata. Sí, pero luego la presentación de Buriticá fue por allá como a las 4 de la mañana porque no daban los tiempos, o sea, no daban los tiempos. Entonces sí, es importante que se ganen 100, 120 millones de pesos en una presentación, pero yo digo, la vida vale muchísimo más, la familia vale muchísimo más. No sé ustedes qué opinan referente a lo que les he hablado. Ustedes me dirán.
0: A ver, sí, es que como les estaba diciendo, y usted toca un punto también muy bueno ahí, don Ferley, discúlpame que también me meta en la conversación, pero es que esos artistas para ir para abajo en carro, vías malas, para ir empujando los bucecitos, porque les ha tocado jugar los bucecitos, bajasen de su carro, que porque hay pantaneros, hombre, volverse en Haitica la ropita, hombre, también por ahí con harta hambre, se vararon en el camino, que entonces no llegaron, que la gente entonces se embraveció, que no sé qué, que una cosa y que la otra, es que la vida no es fácil.
2: Total, yo creo que Isa recuerda ese antecedente del año pasado, porque creo que Isa también estuvo en Peque en la fiesta del año pasado, ¿sí o no, Isa?
0: A ver,
2: ¿Isa qué fue?
0: Sí,
1: a ver. No, aquí estoy acá, solo que estaba por acá escuchándolos y entretenida también en otra cosa, haciendo dos cosas a la misma vez, muchachos, eso se sabe.
2: A ver, María.
1: Ahí estábamos, sí, Isa, para hacer.
2: Cierto, sí, recuerda. Entonces,
1: el año
2: creo
1: las
2: que.
1: Fiestas, sí.
2: Sí, el andariego le tocó la misma, ajá. Y lo que le pasó, según, ahí le habla en el video, Isa, él habla de un microsueño, o sea, que fue por temas de, al parecer, el cansancio, el agotamiento físico, porque es bastante duro, como ustedes lo decían, pero hombre, como les vuelvo a decir, 120 millones para esa gente, una presentación, 70, 80, ven lo que esa gente cobre por sus presentaciones, pienso que no vale la vida. Es mucho más valiosa y, por supuesto, estar con la familia y toda su carrera musical. Hombre, yo digo que programar mejor pero, ese tema de esas presentaciones. No sé ustedes qué opinan.
1: Pero igual, él tiene a su conductor. En este caso, el yerno de él es el conductor y él fue el que tuvo el microsueño. Yo me imagino que mientras el artista debe estar cantando, el conductor debe estar descansando y recuperando fuerzas.
2: Claro.
1: Y recuperándose bien para poder él tener esa... Porque es una responsabilidad andar con un artista y viajar, sí, tanto. Oiga, y esas carreteras, y en este invierno, muy malas, la verdad.
2: Correcto, Isa. Correcto. Pienso que, sí, como lo decía, también es conciencia de los artistas, hombre. Yo digo que un fin de semana, no sé ustedes qué opinan, pero un fin de semana donde un artista se cobre 120 millones de pesos, que le toquen libre siquiera 40, ¿sí? Ya con 40 yo cojo el fin de semana, yo creo que lo salto, ¿no? Y se evita uno de pronto de estar carrereando por ahí, de accidentes, contratiempos, como lo decía don Leo, de pronto de por allá, si se empantanó en una vía yendo, por ejemplo, a Ituango, a Toledo, a Peque, Sabana Larga, no sé, por allá, hombre, pues la toma con calma, se relaja, descansa, hombre, y está con la gente que es la que lo quiere.
0: Es que ese es el ajetreo también, el ajetreo de usted estar ahí, toda hora jamás y con sus canciones pegadas, porque si lo quieren para allí, lo quieren para acá, para de quejo maluco, entonces que no, que el pueblo se lo pelea, que lo que el otro también, entonces está bregando a galafardear cualquier cosita, pues se meten.
1: Muchachos, bueno, hablando de fiesta, lo pongo en contexto sobre las fiestas del municipio de Peque, la verdadera capital de la montaña. Siempre hubieron problemas técnicos. Vea, les cuento, no sé si ya vieron las redes sociales de Luis Mateus, que realmente no pudo hacer su show completo porque se fue la luz dos veces y después el sonido no quiso prender sus equipos porque le faltaba voltaje y le daba miedo quemarlos y le tocó como bajarse de la tarima y no presentar y terminó el evento. Sí, después había otra agrupación que eran unas mujeres, ellas eran como las mujeres, las jefas del despecho.
2: Las jefas del despecho, sí.
1: Hacer su presentación. por ese tema. El día viernes, excelente, fue un día maravilloso, la verdad, todos sus artistas pudieron hacer su presentación, todo funcionó bien. El día sábado, obviamente, también, todo salió muy bien, donde estaban los Rayos de México, que llegaron allá a hacer un show maravilloso. Hubo, obviamente, también lluvia, pero el día domingo sí, iba todo muy bien hasta los apagones de energía, que le tocó bajarse al artista Luis Mateus y ya finalizar, la verdad, con música crossover. La gente, pues, obviamente, se comportó súper bien. No hubo por ahí como una riña, sí, como que se... Antes, sí, algo muy positivo también fue que se fue la luz, que ellos empezaron a cantar todo el mundo con Luis Mateus sin energía y él quedó muy contento y se fue muy satisfecho de que en Peque lo recibieron súper bien.
2: Oiga, sí. Yo, don Leito, yo en ese tema de lo que pasó en Peque, me remito también a lo que pasó en Buriticá. En redes sociales, muy comentadas las fiestas de Buriticá, porque como lo dice Isa, en esa misma zona cayó agua hasta de colores, le digo. Mucha lluvia en Peque, es que lo sentimos acá en Dabeiba, por estos lados, Cañas Gordas. Y lo que pasó en Buriticá con las fiestas, el alcalde mandó colocar un escenario muy bonito, excelente sonido, una gran presentación, pues muchos artistas buenos, pero a la gente no se le colocó un techo, una carpa, para que los asistentes, el público, que es un 80% de las fiestas, hombre, ¿cómo les parece? Se pegaron semejante mojada y la gente estaba pero insatisfecha, porque tuvieron que comprar carpas de esos impermeables. Imagínese uno bailando con ese plástico allí, como que no le da, la gente muy inconforme con la parte de la organización y la logística que tuvieron para la fiesta. Si ponían de ejemplo a Dabeiba, y eso es algo también para aplaudir, cómo desde ya se está viendo la instalación del plástico, la cubierta. Muchos le dicen a eso, es que invernadero, así coloquialmente. Algunos por criticar y algunos focosos dicen, hombre, le están colocando a Dabeiba ya, es invernadero otra vez en el parque. Hombre, pero se está garantizando que el público, que la gente que llegue a las fiestas a ver esos artistas tan caros, porque eso es mucha plata la que se le va a meter a estas fiestas en Dabeiba, en artistas, hombre, pueda disfrutar de las fiestas, sin mojarse al menos, y que hay buen espacio para que la gente pueda disfrutar. Mucha gente inconforme en Buriticá con este tema de la mojada tan tremenda que se pegaron en conciertos como el del mismo Johnny Rivera y el de otros artistas, pero también aplaudiendo acciones también tan bonitas como la de el alcalde y los alcaldes que han estado en las administraciones de Dabeiba y que han tomado esa iniciativa de poder también prepararse para unas fiestas así como esas. No sé el tema de Peque con el tema de la energía, si fue algo ahí local o fue un apagón así enorme que haya cobijado muchos municipios o algo. Isa no sé, qué estuvo allá, a ver si de pronto me estoy equivocando.
1: Pues la verdad, eso sucedió en Peque, la verdad no sé si fue en otros municipios, pero allá sucedió dos veces, dos apagones de energía, pero igual la gente se portó bien, que es lo importante. Aquí otra cosa es que la gente le eche la culpa al alcalde, pues muchas veces ni el alcalde tiene la culpa, él contrata un sonido, vienen ingenieros, vienen personas que se deben de encargar de esos, que deben de ser responsables con eso. A la hora de la verdad, el alcalde, claro, ni siquiera tiene la culpa de que se vaya la luz, de que hayan problemas con sonido y eso, porque él simplemente hace un contrato, pero él no garantiza realmente cómo va a ser, que se pueden presentar miles de cosas. Entonces son cosas que pasan, cosas donde uno aprende también, y ya para el año entrante la idea es que se haga otras fiestas y ojalá les vaya bien, ojalá así Dios lo quiera, porque ustedes saben que son cosas que se salen de las manos a veces.
3: Ay, como decía mi mamá, todo puede pasar en la viña del Señor.
2: Correcto, correcto.

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0: que a mí la duda crece. ¿Qué es lo que tiene eso? Dice que hoy el martes 13. Hombre, ¿qué era eso? ¿Para qué tiene que es que hoy el martes 13? ¿Qué misterio que será? ¿O qué será eso, hombre? ¿Usted qué sabe? Oiga, Isita, ¿usted qué sabe que tendrá el martes 13?
1: El martes 13, normal, un día como cualquier otro, ¿no? Pero, ¿o sé qué dice doña mía que sabe raca por ahí? Doña mía, hola.
2: Ay, no me haga hablar, pues, Ave María. ¿Para qué? ¿Para qué?
1: Doña mía, ¿será que el martes 13 salen a bola? ¿Usted va a salir? De pronto a dar una
2: ¿cómo
1: ronda
2: así que a salir? Que... Hágame el favor, ¿cómo así? ¿Es que yo soy quién o qué? ¿Para qué?
0: Hombre, pues, bueno. ¿Usted de qué están hablando ahí o qué?
1: No, doña mía, que está toda berraca conmigo. Hace ratos me está por ahí insultando. Vela, cansona, fastidiosa también. Como a ella no le dicen que la ama.
2: Yo no estoy diciendo nada. Cuente a ver, ya me tiene con rabia. Vea,
1: el martes 13 se considera un día de mala suerte en algunas culturas, especialmente en España y varios países de Latinoamérica, incluida Colombia. Pero ojo, es una superstición popular. No existe evidencia científica de que sea día que traiga de mala suerte, pues eso dice mucha gente. Pues no sé, la verdad a mí no me ha pasado nada un martes 6.
0: Mi papá decía que el día martes y el día viernes también 13, que trae como su misterio, que ese día sale yo no sé quién o yo no sé dónde, hacer no sé qué cosas. Eso decía mi papá. Usted sabe que los viejos son mis sabios y sabían pues muchas cosas. Eso era ahora años, pues, ¿cierto? Pero no sé todavía qué es don Darley. ¿Será que todavía?
1: Sería que ahí fue donde salió el refrán ese, el martes 13 ni te cases ni te embarques.
0: Ah, no, porque es que el martes es martes, no te cases, no te embarques. ¿Cuál el 13? No.
1: Pero hoy es 13, menos hoy.
0: No, porque le podemos agregar, vea, en el martes 13, ojo pues que la duda más te crece, puede ser así.
1: Bueno, hoy crece más la duda entonces que dicen que es de mal agüero. Yo no sé, Darley, que es el que está por ahí, ¿qué pensará sobre el martes 13?
0: Hombre, sí,
1: ¿será que le ha pasado cacharro?
0: Darley, que el que tiene más sabiduría que nosotros acá, el que pues no saca dudas, nos cuenta, a ver, porque es que, a ver, yo me remito a lo que decía mi papá, pues en aquellos años que mi papá decía, ay, mi hijo, vea, el martes 13, ponga mucho cuidado, así, y el viernes también, porque el viernes también le ponen como su misterio, como su carajada.
3: Oiga, pues, y ahorita que estamos en el mes de octubre, que también se viene un día cabalístico, que es el 31, que yo siento que es como mal llamado, dicen que el día de las brujitas, el día de los brujitos, que lo han convertido como en una fiesta, pero muchos dicen, no, esa es una fiesta pagana, esa es una fiesta que en la cual se adora pues como al diablo y todas esas cosas. Virgen Santísima, el caso que ustedes están tratando, ese que trae Isa también a colación, precisamente una fecha como hoy, es porque se basan en unos datos acerca de por ejemplo, qué significado tiene el día 13, que según eso, pues no tiene un significado como tan bueno, debido a que lo relacionan con los 12 apóstoles, incluyendo Jesús. Eso tiene una relación que dan pues como con temas bíblicos, y dicen que el número 13 se le asigna a uno de los apóstoles, que es Judas. Y ustedes saben lo que pasó con Judas, que vendió al Señor. Entonces dicen que esto, por ejemplo, también tiene relación con que el 13 es como día malo, y que el día martes, por supuesto, también tiene alguito así como en contexto pues como también raro, ¿sí o no? Entonces, por eso se asocia el día 13 con el día martes, o lo que decía también Leito, el día viernes 13, que también son como días que cabalísticos, que no tienen como muy buenas energías. Pero lo que les decía al comienzo, pienso que todo es de actitud.
2: Ey, o sea que todo solamente es un mito.
3: Sí, solamente como el día martes, como les digo. Por ejemplo, en España sí consideran hoy martes 13, especialmente el día cuando cae día martes 13 como día de mala suerte. Y en gran parte pues como de acá de América Latina, que todo tiene que ver pues como yo les decía, es un tema de mitología romana, del día martes y el simbolismo negativo del número 13, que lo asocian también a temas bíblicos.
0: A ver, vea pues, pero de todas formas uno se, le mete la bobada de eso, porque usted, a uno que lo enseñaron desde el campo allá, uno se le mete como la seriedad, porque con esas cosas no se juega.
3: Pues no sé, el tema es, por ejemplo, el tema de los de lo que pasa en diciembre con todo esto, que el 24, que el 31, que los agüeros, que no sé qué. Pienso que también es un agüero para estos días, martes 13 y viernes 13. No sé, Isa, de pronto, ¿qué opina? Yo lo relaciono más como con un agüero.
1: Pues realmente yo digo igual, o sea, porque a mí no me ha pasado nada. Y si a uno no le ha pasado nada, uno no tiene como esa historia que contarte, decir, ve, a mí sí me pasó esto y tal. No, yo me he ido mal. Sí. Lo que no me he descasado. Porque Leito, yo no sé, de pronto Leito, si usted y yo nos casamos un martes y nos damos cuenta de qué
2: ni
1: pasa.
2: Ni se vaya a casar ni un martes, ni se vaya a casar ni un 13.
0: A ver, pero.
1: O sea, ningún día, pues.
0: No, pero si a mí me resulta matrimonio, me resulta matrimonio con Isita, y que tiene que ser un martes o un viernes, yo le hago, yo no.
2: Sí. No se puede, porque entonces no le sirve.
0: A mí usted acaba de saber, lo único que sabe es mi Diosito. Mi Diosito, de arriba de mi Diosito no hay nadie, como dice la canción.
2: Bueno, ustedes verán si se quieren echar a perder, porque esas fechas es muy miedosas.
0: Ay, usted, hombre.
1: Doña mía.
0: Usted es misteriosa, hombre.
2: Cuénteme.
1: Doña mía, usted ese fin de semana estaba viendo televisión. Mire que ya tenemos Miss Universo aquí en Colombia para que nos represente por allá donde se van a ganar esa corona.
2: ¿Cómo así? ¿Qué es eso?
1: Sí, mire, yo le cuento. Colombia ya tiene nueva reina de belleza, y es que este fin de semana conocimos a la mujer que llevará nuestra bandera al certamen de Miss Universo. Se trata de María Alejandra López Pérez, una pereirana de 32 años, ingeniera industrial y modelo, que fue coronada como Miss Universo Colombia 2026 en Barranquilla. Pero hay una historia muy bonita detrás de esa corona. María Alejandra no llegó de la noche a la mañana, sino que ella lleva una década vinculada a los concursos de belleza y ya había participado en otras competencias, incluso quedando como primera finalista en Miss Universo Colombia 2021. Esa vez se le dio la oportunidad de llevarse la corona nacional y ahora tendrá el reto de representar a nuestro país en Puerto Rico el próximo 24 de noviembre. ¿Ustedes qué creen? ¿Ustedes de pronto la vieron o la vieron por ahí en imágenes? Igual ella está en tendencia en ese momento porque es una mujer hermosa de Pereira.
0: A ver, sí, yo la tisbé ahí en el celular, donde muestran eso, ¿cómo es que llama? Facebook, eso ahí.
1: Sí, en las redes sociales.
0: Yo la tisbé ahí, sí. Bonita.
1: Está linda.
0: Ah, sí, está linda, pero no, igual a nadie la belleza suya, pero sí, está linda, sí.
1: Ay, ya está muy hermosa.
2: ¿Y dónde la puedo ver? ¿Dónde la puedo ver? Que no la he visto en este.
1: Leito, muéstresela.
2: Es que.
1: Pues, la foto.
0: A ver, yo. Ah, no, mija, pero que usted con ese 1108, no.
1: Ella tiene un 1108. De los celulares viejitos.
0: Vea, eso 1108. Eso no, vea. Y no hay nada. Escasamente tiene el internet.
3: Oiga. Muchachos, los certámenes internacionales en estos últimos años siempre han estado representados por paisas, ¿sí o no, Isa? Sí, antioqueñas, sí. Bonitas, hermosas, que han llegado a representar muy bien a Colombia. Ya hace ratos que Colombia no coge un reinado internacional, no queda pues como elegida la Miss Universo. Sin embargo, han sido la mayoría paisas las mujeres que han representado. Ahora le toca a una risaraldense, una ingeniera, hombre, está muy joven, 32 años, y es bastante bonita la señora, la muchacha. Tiene unos rasgos que yo creo, hombre, que nos podría llevar a una muy buena representación en Miss Universo.
1: Sí, la verdad, Kevin, igual muy paisa también, aunque sea de Risaralda, de por allá de Pereira, sí. Porque es que allá tenemos el mismo hablado, las mismas costumbres, hablamos igual.
3: Cierto.
1: Yo creo que eso debería ser Antioquia, debería ser gigante y tener también el eje cafetero, porque allá igual, hablamos paisa.
0: A ver, pero es que, pero es en su tiempo era la Gran Antioquia. Si mis palabras no me fallan.
3: Correcto.
0: Andrés, ¿cierto?
3: Correcto, es correcto, la Gran Antioquia, sí señor. Esta mujer, pienso que, uy, el cabello hermosísimo, ya ustedes que están viendo ahí la fotografía, una sonrisa espectacular. Esta muchacha podría ganarse ese Miss Universo en este año 2026. Eso sí, le toca competir con las otras, que son un poco de muchachas que vienen de los otros países. Hombre, eso está muy bueno. Eso está muy sabroso.
0: Hombre, qué belleza, hombre. Ave María, estas muchachas que hacen allá. Vean, talento toda parte. Definitivamente. Estamos aquí sobrados.
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5: Hombre, que esto va a estar muy bueno, hombre.

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1: Buenas, buenas, buenas, Dairo Gómez, bienvenido a la emisora La Mía, que también es tuya. Dairo Gómez nos va a hablar de un producto natural, ¿para qué sirve y dónde lo conseguimos? Adelante, Dairo Gómez.
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1: Muchísimas gracias, Dairo Gómez. Esta es la mía que también es tuya, informándote. Y a esta hora con productos naturales, 100% naturales. Continuamos con la programación La Mía Colombia.
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1: En La Mía Colombia a esta hora continuamos con la programación de siempre y obviamente tenemos información con Dairo Gómez y nos va a hablar de un producto muy importante para la salud de la próstata. 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Adelante, Dairo.
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1: Dairo Gómez, entonces recomendadísimo este producto Proa para la próstata y la potencia sexual. 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

0: les cantaré esta mañana. Disculpa la entonación, pero es que llega Farley justo con la información.
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2: Por supuesto, a esta hora hacemos un repaso con las informaciones locales en este arranque de semana y martes después del puente festivo. Más de 600 deportistas participaron en la final de los quintos Juegos Deportivos Indígenas en Antioquia, celebrados en el municipio de Dabeiba, acá en el occidente antioqueño. Entre los resultados sobresalientes, el oro en el fútbol femenino con Yesid Lisney Domicó como capitana del equipo. Se alzaron con la medalla de oro en fútbol de salón para Dabeiba. Tras 3 meses de preparación, José Dailinson Gutiérrez del resguardo Tagual, Lapó, permaneció sumergido 2:18 bajo el agua. Eso también le valió medalla. Desde Vigía del Fuerte llegaron Germán Bailarín, Bajirá Ebao y Silver Dojimara, quienes consiguieron medalla en sus respectivas disciplinas. También ganaron representantes del municipio de Frontino, Necoclí, San Juan de Urabá, Ciudad Bolívar y Chigorodó. Las competencias terminaron con premiación y cantos tradicionales en Verá, en el municipio donde se acogieron 600 deportistas durante la semana pasada. Fue el municipio de Dabeiba. 7,000 indígenas fueron representados de 11 resguardos, 37 comunidades. La gobernación de Antioquia, la alcaldía de Dabeiba, la organización indígena de Antioquia, muy contentos con estas justas deportivas que se vivieron en el municipio de Dabeiba la semana anterior. Felicitaciones a todos los organizadores. Como lo decía anteriormente, el municipio de Dabeiba se prepara para sus fiestas. Tenemos en estos momentos la instalación de la cubierta que estará dando pues precisamente abrigo, un espacio que estará pues blindado contra las lluvias en esa programación que se viene del 30 de octubre al 2 de noviembre de este 2026. El tiempo va muy rápido, ya nos quedan escasos 15 días para estas festividades, el inicio de las fiestas tradicionales, de la fiesta del grano y del retorno en el municipio de Dabeiba. Así que mucho ánimo. En el municipio de Frontino de Dabeiba nos trasladamos hasta Frontino. Por allí estuvieron reunidos en el encuentro departamental de Clubes de la Salud. Felicitaciones a la alcaldesa, a toda la gente, las delegaciones de Cañas Gordas, de acá de esta región del occidente, que estuvieron participando. Hubo reinado, hubo también desfile de razas, aprovechando este puente pasado, razas, mitos y leyendas también, unos desfiles hermosísimos, donde brilló la alegría de estos adultos mayores que estuvieron participando en este encuentro departamental de los clubes de la salud. Por allí también la alcaldesa, la doctora Gabriela, destacó la participación de todos estos abuelos que se desplazaron hasta Frontino para poder disfrutar de este encuentro. ¡Qué maravilla! Oiga, qué maravilla de estos mitos, leyendas y de los puntos culturales. Una programación cultural bastante entretenida la que se tuvo esta semana y el pasado fin de semana en el municipio de Frontino. De Frontino pasamos ahora a Cañas Gordas. La administración municipal de Cañas Gordas también tuvo evento este pasado fin de semana, Bici Travesías, uno de los eventos deportivos también más grandes que tiene esta región del occidente. Saludo para el alcalde Diego Alonso Vanegas Arango y a toda su gente. Pues hombre, todo un éxito esta semana, mucha gente de Medellín, de otras ciudades y de Cañas Gordas, por supuesto, que les gusta la bicicleta, estuvieron dándose cita allí en el municipio de Cañas Gordas. Más noticias de Cañas Gordas. Por ahí la UMATA abre inscripciones para las personas que desean participar en la asignación de fogones ecológicos. Son así como estufas eficientes que pues le estarán brindando a su finca, a su casa, especialmente allá en el campo, pues hombre, otra posibilidad de que usted haga sus alimentos más rápido y que no esté contaminando el ambiente. Hasta este próximo viernes 16 de octubre hay plazo para inscribirse, requisitos: vivir en la zona rural del municipio de Cañas Gordas, cocinar con leña en su vivienda. Podrán ustedes inscribirse, inscríbanse allá en La Humata, ahí con la alcaldía del municipio de Cañas Gordas. Y del municipio de Cañas Gordas pasamos al municipio de Uramita. Este fin de semana pudimos estar en un evento muy chévere con los amigos caballistas. Un saludo para todos los que hacen parte de la Asociación de Caballistas de Uramita, donde estuvo también caballistas de Chigorodó. Oiga, hasta de Chigorodó hubo gente. Chigorodó, el municipio de Mutatá, Frontino, Cañas Gordas, Uramita, y muchos caballistas que hicieron parte de este encuentro, que tuvieron su cabalgata desde la vereda del Cauce, de acá del municipio de Uramita, y rematamos con una espectacular integración allí en la Fonda del Arriero. No, espectacular, una noche que nos hizo fantástica para poder disfrutar el día domingo de esa programación allí en el municipio de Uramita. Y por último, el municipio de Uramita abre convocatoria para el torneo veredal de fútbol de salón femenino y masculino. Pueden inscribirse en la oficina de deportes de Uramita o llamando al teléfono 304-552-1725. Esto para la zona rural, pero también hay convocatoria para el torneo libre de fútbol de salón en la zona urbana, llamando a ese mismo número 304-552-1725 de la oficina de deportes del municipio de Uramita. La actualidad, por supuesto, en el radar de la mía.
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0: A bebé, muchas gracias, hombre, don Darley, por la noticia, por la información, María. Usted, como siempre,
2: oiga, muy sabroso ese recorrido. Le cuento que me despeluqué haciendo el recorrido desde La Beiba, Frontino, Caña Gorda, Juramita, y ave María.
3: A ver, eso es por todo. Oiga, es que muchas actividades ¿cierto? Por todos lados, muchachos.
4: Pero don
2: Yaisa nos comentó lo que pasó también en Peque, lo de las fiestas, hombre, que todo en paz, y tranquilidad. Y otra de las fiestas que vamos a tenerle, de los que les gusta el fútbol, me imagino que Isa también, porque también tiene su equipo favorito, es el clásico que vamos a tener mañana miércoles 14 de octubre, Nacional Medellín, en el estadio Atanasio Girardot, 8:30 de la noche.
4: Ay, otra vez esos pendejos detrás de un balón, no.
3: Ay, no.
2: Oiga, y eso que ya vienen también los partidos de la Champions League. No, eso lo vamos a llenar de fútbol rematando este año, porque viene también la temporada ya también del fútbol internacional con los colombianos. Y mañana, Isa, ¿usted quién dice que gana, Nacional o Medellín?
3: Pues James es muy buen jugador y James hace parte del Atlético Nacional, entonces apostémosle al Nacional.
0: A ver, sí, igualmente los dos equipos son paisas, sí. Hay que darle fuercecita entonces a los equipos, hombre.
3: No, Medellín es bueno también, Medellín no es que sea como tan fácil.
4: Ey, pero sí, qué pereza. Y eso se va a jugar allá en Medellín, ¿cierto?
2: Allá en Medellín, vea, resulta y sucede que Medellín en los últimos partidos lo han sancionado porque la gente hincha de Medellín no se porta bien en el estadio. En Ditaires hubo gresca, hubo pelea por Copa también Internacional donde está participando Medellín. Por ahí un jugador lesionado, le pegaron con un tarro desde la tribuna y Dios. Lógicamente que la gente dura del fútbol dijo, no, vamos a sancionar a Medellín. Pero pasa algo muy curioso en Medellín, y es que para el día de mañana, donde vamos a hablar mañana más concretamente del partido, porque se va a jugar los apartes, va a tener tribuna verde y va a tener tribuna roja, o sea, van a dejar entrar de los dos bandos, ¿cierto? De las dos aficiones, pero sin mucha seguridad, porque eso, cada que juegan pues los dos equipos antioqueños, algunos les da por, no son todos, hay que decirlo, no son todos, pero sí les da como por pelear, no sé qué es lo que pasa, ¿cierto?
4: ¡Ey, o sea, venga, y o sea que sí, eso va a ser en el Anastasio!
0: A ver, ¿cuál es la estación?
2: En el Atanasio, doña mía. A ver,
3: pero en la Anastasio.
2: En el Atanasio Girardot, sí, señora.
4: Hey.
3: Oiga.
4: Y cuénteme.
3: Pero es que Medellín, mira que también ha sufrido mucho, muchachos, por el tema de la lluvia. Medellín ha sufrido mucho.
2: Bastante, Isa, bastante. La lluvia y el tema es que como Medellín, ustedes saben la topografía de Medellín, que le dicen el Valle de la Burrá, es porque la parte céntrica está ubicada allá abajo en la cañada. Y de las montañas es donde baja toda esa lluvia tan impresionante a través de las quebradas, de las calles, y todo se acumula en el río Medellín, que es donde va a tener, oiga, bastante, Isa, ejemplo, bastante complicada la situación en Medellín, sí.
3: Sí, por ejemplo, la quebrada La Iguana se desbordó, inundó viviendas con agua, barro, y hay residuos también por ahí. También se reportaron
2: en
3: Pesebre, Blanquizal, El Morro, Olaya Herrera y San Cristóbal. También hubo caída de árboles, inundaciones, deslizamientos y daños en vías y viviendas. Y un hombre de 62 años fue rescatado de la corriente y fue trasladado a un centro médico. Se informó que estaba estable y las lluvias también ocasionaron problemas en suministro de agua y energía en algunos sectores. Entonces la lluvia ha pegado mucho en nuestra capital antioqueña, pero igual ojalá a los que han perdido sus cositas puedan recuperarlo, Dios quiera que sí.
2: Amén.
4: Hombre, es que ¿quién no lo va a creer, hombre, ustedes? Pero es que cuando se larga ese temporal de ahí para abajo, la borrasca jala con todo. Hombre, con las quebradas, y hay que decirle a la gentecita, usted que me escucha también, que lo escuchen allá en la ciudad. Oye, mucha gente.
2: Muchachos, a mí me tocó una vez, no les cuento porque se hace muy larga la historia, pero a mí una quebrada me cogió, se me inundó la casa, con solo decirles que el agua al interior de la casa llegó hasta el dintel de la puerta, y fue una cosa impresionante, se me perdió absolutamente todo. Todo, el colchón, la cama, el televisor, el equipo de sonido donde escuchaba la emisora, todo se me perdió a través de una inundación de esas. Ahorita es bastante complicada la situación, pero bueno, rogando a mi Diosito de que todo se vaya dando sin que hayan por ahí personas fallecidas, ni que esas cosas materiales se recuperan.
4: ¿Cómo que se le perdió? ¿Se lo robaron o qué?
2: No, el agua se inundó. Se inundó.
4: Ave María, esta sí es mucha ordinaria, hombre. Ave María, bendito sea Dios.
3: Leito.
4: Dígame, mamarcita.
3: Un besito.
4: Ay, beso.
3: Un día.
4: Dale, pues, hágale, pues, chavito, Ave María. Chao. Ay, que me tienen apurado esta muchacha aquí.

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0: A esta hora en La Mía Colombia estamos con Dairo Gómez, que nos habla de un producto muy importante para la próstata. Dairo Gómez, adelante.
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0: Esta es la información que escuchamos con Dairo Gómez, productos naturales 100%, y este es PROA. 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

0: Buenas, buenas, buenas, Dairo Gómez, bienvenido a la emisora La Mía, que también es tuya. Dairo Gómez nos va a hablar de un producto natural, ¿para qué sirve y dónde lo conseguimos? Adelante, Dairo Gómez.
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0: Muchísimas gracias, Dairo Gómez. Esta es La Mía, que también es tuya, informándote. Y a esta hora con productos naturales, 100% naturales. Continuamos con la programación La Mía Colombia. 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

0: En La Mía Colombia, a esta hora continuamos con la programación de siempre y obviamente tenemos información con Dairo Gómez y nos va a hablar de un producto muy importante para la salud de la próstata. Dairo Gómez nos habla de Proa. Adelante, Dairo.
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0: Dairo Gómez, entonces recomendadísimo este producto PROA para la próstata y la potencia sexual. Lo escuchamos en La Mía Colombia.
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7: Jorgito, buenos días. Con Armando Rivera, de Medellín. Yo utilizado las gotas de los ojos y son muy buenas. Las recomiendo al 100%. Súper buenas. Muchas gracias.
8: Jorgito, buenos días. Jorgito, es para darle mi testimonio que utilizamos. 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Y yo tomo el agave para el dolor de los huesos y tengo túnel carpiano. 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Soy Maribel Osorio de Medellín.
9: Buenos días, Jorgito. Mi nombre es Jenny Alexandra Toro Ruiz. He probado las gotas del agave. Son muy buenas. Yo tengo problemas de tiroides y me las ha regulado. He estado bien. Me las he tomado y las recomiendo. Muchas gracias.
10: Buenos días, Jorge. Te habla Ramona Pérez de Acamaría La Baja. Muy agradecida con las gotas que me recomendó. Las gotas agami, las gotas de los ojos. Gracias, Jorgito. Las recomiendo. Que sí sirven para todo.
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2: Hemos llegado al final de este maravilloso programa por el día de hoy. 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

0: La canción con Eric Escobar, Eras Diferente. La escuchamos a esta hora, 3:11 minutos. Estamos en cabina de La Mía Colombia. En este momento con Diver Chiquillo. Él es profe de piano y canto acá en el municipio de Dabaiba con la Casa de la Cultura. Profe, bienvenido y buenas tardes.
1: Bueno, buenas tardes. Es un gusto nuevamente estar aquí en La Mía, dando este tipo de información, un espacio cultural que ya lo tenemos institucionalizado los días martes a las 3 de la tarde.
0: Sí, señor. Vamos a hablar un poquito de lo que se viene, de lo que están haciendo en la Casa de la Cultura. ¿Cómo van los procesos que llevan hasta el momento en la Casa de la Cultura, profe?
1: Bueno, te hablo un poco de los procesos que tenemos ahí en la Casa de la Cultura, nuestra Escuela de Música del municipio de Dabeiba. Estamos ahí desde febrero, el 29 de enero comenzamos nuestro proceso de música y ya culminando este año escolar también y cultural, ya dentro de poco ya estamos cantando la Navidad, los villancicos, pero bueno, ahí tenemos entonces los procesos con los chicos desde iniciación musical, que lo componen de 6, 7 años. El niño debe tener una característica y es que reconozca las letras, números, que sepa leer un poco, no muy bien, pero que ya por lo menos reconozca algunas frases, algunas palabras leídas. Desde esa edad, 6 años más o menos, hay niños que entran a estudiar a temprana edad, a los 5 años, y ya pueden comenzar estos procesos musicales a través del piano. Tenemos ahí una oferta de piano clásico y también piano popular. También tenemos ahí el trabajo vocal. Estamos trabajando los días jueves. Ahorita les doy los horarios completos, pero estamos trabajando los días jueves a las 4 de la tarde este proceso vocal. Entonces ahí vamos los procesos. Ya tenemos un grupo también parrandero, que es propio de nuestra región andina.
0: Bueno, háblenos de ese grupo parrandero, porque la verdad, pues para estas fechas pega.
1: Sí.
0: ¿Quiénes son? ¿De dónde salieron? ¿Cómo fue?
1: Bueno, nosotros tenemos entonces una articulación con el profe Alcibiades, que es el profe de cuerdas pulsadas. Las cuerdas pulsadas son las guitarras, tiple, bandola. Entonces, ahí hacemos el acompañamiento. También me toca un poquito de percusión, timbal, conga, bongo, campana. Entonces hacemos este tipo de articulaciones y tenemos unos chicos que están ya tocando, ya nos hemos presentado en algunos escenarios. También fuimos invitados a Cañas Gordas, a las fiestas, y estuvimos en tarima ya con los muchachos. Da un poco de susto, pero ahí están los muchachos botando ese miedo en la tarima.
0: Bueno, ¿cuántos son en total? ¿Cuántos?
1: Bueno, mire, tenemos entonces un cantante principal que es Alexis, es uno de los chicos estudiante del colegio La Madre Laura.
0: Alexis es el niño que vive por acá por el Moán, por Botón.
1: Por Botón, tiene una discapacidad visual, como él dice, bueno, yo no tengo una discapacidad, yo tengo capacidades diferentes para ver. Entonces, ve desde el alma, es un buen muchacho. De hecho, ahí también hago la cuñita, nos ha representado también al municipio de Dabeiba en Medellín, en el festival de piano que se llama Pianísimo. Es un festival que es a nivel internacional, creo que es uno de los más importantes en Colombia. Como yo me formé como pianista en la universidad, y este evento que se hace anual en la ciudad de Medellín, también está ahí con la Universidad de Antioquia, y Alexis nos ha representado en Medellín en música clásica, no música popular, sino música clásica. La música clásica, así entendida, tocó repertorio de Johann Sebastian Bach, que es un repertorio del periodo del barroco, entonces algo complejo. Ahorita también ya nos estamos preparando con Alexis para poder ir ahorita el otro mes, en noviembre, también a la ciudad de Medellín a participar. Bueno, ese es uno de los participantes.
0: De los cantantes, sí, del cantante de la agrupación de parranda acá de la Casa de la Cultura,
1: sí,
0: de Dabeiba.
1: Sí, de Dabeiba, exacto. También tenemos, Alan, es un chico que toca requinto, también es estudiante del Colegio de la Madre Laura, ahí en Alfonso López. Tenemos Davinson, que es un muchacho también que toca muy bien la guitarra o el requinto, la percusión. Este muchacho se desempeña muy bien en la música. Él es estudiante de la Juan H., son todos estudiantes. Está también, a ver quién se me pasa, Cristian. Cristian Petro también está ahí, ya es egresado de la Juan H., pero también nos hace ahí las congas. Entonces es un grupo de muchachos que se atreven y dicen, bueno, vamos a darle. Un muchacho también que nos acompaña se llama Sebastián, quien toca el bajo. Y bueno, yo que también los acompaño ahí con la percusión. Y el profe Alcibiades, que también estamos ahí en articulación. Entonces esto va creciendo. Es una noticia muy buena para el municipio, que ya tenemos estas músicas tradicionales, la música paisa, la música antioqueña, la música que es de doble sentido, ¿cierto? Pero entonces
0: en total hay 7 acá. ¿7?
1: Sí, sí, señor.
0: Eso debe sonar muy bonito, bien completo.
1: Sí, sí, sí, sí. De hecho, nos hemos presentado en los mercados campesinos también ahí con este grupo parrandero infantil o prejuvenil, no sé. Todavía esas edades están ahí en las líneas, que no sabemos si adolescentes, juveniles, prejuveniles. Pero lo que sí estamos seguros es que Dabeiba está avanzando en la música, en la cultura y en estas músicas tradicionales.
0: Bueno, ¿y tiene nombre la agrupación o así, grupo de parranda nomás?
1: Bueno, Alexis y sus muchachos, creo que es así, ¿vale? Es que Alexis es ahí el principal, este muchacho de qué verdad bien. Que... es muy bonito tener una persona como esta, es una persona muy linda de corazón y bueno, acompañándonos también en todo esto de tipo de procesos. Y también pues tenemos otro tipo de procesos que trabajamos también, el adulto mayor, por ejemplo, trabajamos el adulto mayor desde por allá del Moán de Botón, los que nos están aquí escuchando y viendo a través de TikTok también aquí. En el Moán también tenemos un grupo de música tradicional paisa y nos ayuda pues este grupo. Dos señores ya adultos, son adultos mayores, que tocan requinto y guitarra, y la percusión que la está desarrollando en la misma comunidad de allá de Botón, del Moán también, que es donde nosotros nos hacemos los ensayos. Y este grupo también nos ha ido a representar al municipio de Chigorodó en el marco de la Semana del Adulto Mayor. Fuimos allá, representamos al municipio de Dabeiba, estuvimos en Chigorodó disfrutando esta invitación. Somos 10 personas, 10 adultos mayores y yo que los acompaño, y también pues desde la Oficina de Inclusión Social. Todo eso es una articulación de Secretaría de Educación, Cultura, y haciendo un buen trabajo, que no muera la música. Y esta música, que mira que el primer grupo que estábamos hablando son todos muchachos, que ahorita la música se está, digamos que, deteriorando un poco en sus letras, en su imaginación de composición y de arreglo musicales. Ha entrado en un estado de minimalismo, podría decir yo, o de conformismo musical. Pero estos chicos, a través de estos procesos, no dejamos morir estas músicas que nos representan, son nuestras raíces como antioqueños y como paisas.
0: Va muy bien el proceso, profe, en la música acá en el municipio de Dabeiba, con la Casa de la Cultura y todos los procesos que han venido llevando a cabo. Hablemos también de las fiestas que se aproximan, ya casi hoy estamos a 13 de octubre, ya casi son las fiestas. ¿De qué fecha y qué se viene?
1: Bueno, sí, ya se siente la... las fiestas, nuestras fiestas principales de, del grano y el retorno aquí del municipio. Estamos entonces el 30, 31 de octubre, 1 y 2 de noviembre. Estamos aquí ya organizando todo. Mitos y leyenda, que eso también ha sido muy tradicional de nuestro municipio. Es un recorrido muy bonito, que la gente se disfruta, que llegan de Medellín, que llegan de acá cercano, de Uramita, de Santa Fe, de otros lados también, de la parte de Córdoba también, que todo esto a la gente le gusta y recibimos a toda la gente que nos visita con mucho amor, como nos caracteriza a todos los de este municipio. Y que vengan a disfrutar, que vengan a disfrutar. Y bueno, con lo cultural también estamos ahí enchufados, estamos pendientes, estamos trabajando.
0: Muchas gracias, profe, por toda esta información. El Festival de la Canción también, que se viene, la final es el sábado, si no estoy mal, en las fiestas del Grano y el Retorno. ¿Cae qué sábado? ¿Qué sábado es?
1: Bueno, ese es el primer sábado.
0: 31.
1: El último sábado de este mes, 31. Entonces tendríamos el viernes, que es cultural, ahí tenemos también ya la tarima montada, tenemos las luces. Ese día vamos a hacer la semifinal. Tenemos una participación de 10 personas, 10 participantes por cada categoría, que sería categoría infantil y categoría mayores, serían 20 personas, 20 participantes en estas categorías. Y bueno, también ahí aclaro un poquito, o también doy la información, también vamos a tener en ese día viernes, que es cultural, también vamos a tener la final de poesía. Tenemos también este año poesía en el marco de las fiestas, tenemos poesía y también tenemos dibujo, que de hecho las personas que están participando pues pueden acercarse a la Casa de la Cultura, llevar su dibujo, ya ellos tienen toda la información, participan en una inscripción, una previa inscripción, y ya están recibiendo esos dibujos. Me estaban preguntando precisamente hoy en el colegio y me decían, profe, y es que las inscripciones para llevar el dibujo decía que era hasta el 5. No, la extendimos porque como era semana de vacaciones, usted sabe que se va la gente a descansar un poco. Entonces tenemos esta semana para que lleven los dibujos.
0: Bueno, profe, el Festival de la Canción es en coordinación o articulación con la Fundación Da Viva Viva, si no soy mal,
1: sí,
0: ¿cierto?
1: Claro, sí, sí. Da Viva Viva es una ficha clave fundamental en este proyecto, como es, y se lleva muchos años, es la versión número 17 en este Festival de la Canción como tal. Entonces Da Viva Viva ahí está. De hecho, Aldria Gini Santana es una de las chicas que está matriculada, es la que trasnocha, es la que escribe, es la que desarrolla, es la que presenta. Entonces ella está ahí de tiempo completo con este Festival de la Canción. Entonces estamos esperando los muchachos. Bueno, y de hecho también tenemos una capacitación para los muchachos que están participando, para estas personas que ya pasaron, ya hubo una semifinal, ya pasaron hubo una eliminatoria y pasaron a semifinal, y esos que están en semifinal también tenemos un taller que va dirigido para esas personas que pasaron a semifinal. Entonces tenemos este fin de mes una agenda bastante apretada, con todo la agenda cultural y pues preparándonos para estas fiestas.
0: Profe, hay algo que me están preguntando por acá en el chat de la mía, y es sobre el Día de los Niños, Halloween, el 31. ¿Se va o no a celebrar este año?
1: Bueno, esa información yo creo que me quedo corta en darla porque estamos ahí como trabajando en eso. Por ahora sí va. Eso es lo que se ha escuchado, no 100%. Otra vez digo, ese tema de pronto no me meto mucho por ahí, porque ya tiene que ver con otras dependencias, ¿cierto? Pero hasta ahora creo que sí, vamos a trabajar en eso o apoyar, porque nosotros los de cultura apoyamos este tipo de eventos cuando otras dependencias lo tienen matriculado o son los encargados, nosotros apoyamos. Entonces estamos dispuestos a apoyar este tipo de evento también, y es muy bonito que también el niño viva su experiencia de Halloween, de salir, de estos dulces, de compartir con la familia. Lo podemos ver desde esa forma, desde esa perspectiva, que no es simplemente lo malo, ¿cierto? Sino que también podamos salir con los niños, obviamente cuidarlos, no dejarlos por ahí ni un segundo solos, pero que ellos puedan disfrutar este día hecho para ellos, para los pequeños, sus espacios. Entonces, ahí estamos el 31 de octubre con Halloween.
0: Bueno, hasta el momento. ¿Y quiénes son los encargados, como para confirmar o estar más atentos?
1: Bueno, ya toca, yo creo que Alonso Quiroz nos puede dar esa información ya de lleno. Lastimosamente, pues no pudo venir hoy, pero ya Alonso Quiroz, que es nuestro director de cultura, ya él se encargaría de tener esta información. Entonces, deben estar pegados a la emisora para que esta información les llegue lo más pronto posible. Él creo que viene también el martes, ya como saben, como lo hemos dicho, este horario está institucionalizado los días martes a las 3 de la tarde, y vamos a trabajar entonces con esa respuesta. El martes le damos respuesta, le damos fecha, le damos lugar de encuentro, le damos toda la información correspondiente.
0: Bueno, el martes 20 ya.
1: Sí, sí, sí.
0: Volando.
1: Ya, ayer me comí la primera natilla, imagínese.
0: Ay, fue madre, ¿en serio?
1: Sí, señor.
0: No, ya están haciendo por ahí mucha natilla, buñuelo, por varias partes.
1: Es que yo no sé, este año como que se adelantó un poquito diciembre, porque también la semana pasada nos invitaron los de cultura natilla, buñuelo, y yo, bueno, ¿qué pasó aquí? No, ya se siente. Ya imagínese que los supermercados, las tiendas ya tienen todo de diciembre montado, arbolitos, bolas, por ahí todo ya está listo. Y la natilla, pues ya ayer me comí la primera natilla con buñuelo.
0: Bueno, yo no sé, profe, si me tiene esa información, pero también me están preguntando por acá que se escuchan rumores, pues, que los alumbrados no van por parte de EPM. Es una tradición, es cultura también acá en el municipio de Dabeiba. ¿Qué se sabe?
1: Bueno, ahí sí no tengo información sobre eso, pero no creo, porque es una tradición que tenemos también nosotros, y eso es lo que nos hace sentir también en Navidad, nos hace sentir alumbrados. El alumbrado realmente yo creo que es lo que nos da como ese significado de la Navidad, nos da vida, nos da luz, y nos diferencia pues de otros meses. Y como nosotros, como buenos colombianos y antioqueños más que todo, yo creo que en Antioquia se vive la Navidad diferente, ¿cierto?
0: Es cierto.
1: Porque la música de la que se escucha es de nosotros los antioqueños. Entonces, yo creo que no tendría esa respuesta, la verdad, pero no, esperemos que sí. Se ha hecho o se ha venido haciendo un buen trabajo en los años anteriores con nuestro alcalde. Entonces yo creo que sí, toca presionar.
0: Bueno, pero de todas maneras habíamos escuchado por acá en la mía que por temas pues del fenómeno del niño, sí, y eso, sí. Pero hay que esperar también información por parte de EPM, pues
1: sí, sí,
0: es cultura y todo, pero de pronto tenía información, no sé, estaba por eso preguntando. Y lo de Halloween sí, está pendiente porque eso, por acá me están preguntando ahí, entonces los niños y bueno, para salir al desfile, bueno, en fin.
1: Sí, de pronto los alumbrados sí ya tienen que notificar las empresas públicas. Porque también es cierto lo que estamos viviendo. Hoy, por ejemplo, estamos disfrutando un clima muy rico aquí en Dabeiba. Yo creo que en muchas partes de Colombia está muy, muy fresco. Pero sabemos este fenómeno también que nos afecta y no podemos ser tampoco apático a lo que está pasando en nuestro planeta.
0: Muy bien, muchas gracias, profe. 3:31 PM. Seguiremos informándonos con este espacio cultural de acá del municipio de Dabeiba a través de la Mía Colombia 104.4 FM. ¿Qué más tenemos para recalcar en este espacio, profe?
1: Bueno, no, que la gente se disfrute la fiesta con mucha prudencia. Algo muy importante, y estamos en la semana de prevención vial, también por ahí haciendo la cuñita. Hombre, si va a tomar, si va a salir con su familia, no saque la moto. Tenemos muchos accidentes ahorita en Dabeiba, en las carreteras tenemos muchos accidentes. Ayer creo que hubo dos accidentes de la vía de aquí de Dabeiba hacia Urabá. Entonces, hombre, si va a tomar, deje ese vehículo guardado. Dabeiba es pequeño, el parque a la discoteca es un trayecto muy, muy corto. Así que ese es un llamado de pronto que nos disfrutemos las fiestas, pero que no las disfrutemos, ¿no? Que terminemos ahí en llanto o en un hospital, en una incapacidad, porque también tenemos que seguir trabajando, ¿cierto? Vamos a disfrutar este fin de semana, pero también vamos a tener que trabajar el día martes. Entonces, que se disfruten la fiesta, igual que yo, vamos a estar en Tarima, vamos a tener este tipo de eventos y bueno. Yo creo que eso, muchas gracias por este espacio. Ya sabemos que todos los martes a las 3 de la tarde estamos aquí dando este tipo de información. Y nos queda entonces de tarea, nos queda lo de Halloween. Y bueno, y el reporte de PM, que ojalá también ellos que nos escuchan ahí fieles en la radio puedan también entonces darnos este tipo de reporte.
0: Muchísimas gracias, nos habló el profe Diver Chiquillo Estrada.
1: Sí, señor. Diver Chiquillo Estrada.
0: Tocayos de apellido también.
1: Sí, bueno.
0: Profe, una feliz tarde. Muchas gracias.
1: A usted, muchas gracias. Y también pues a los que estuvieron ahí conectados, que yo sé que son muchos ahí en la finca. Ya ahorita yo creo que ya deben estar haciendo las arepas para el algo, ¿cierto? Ya el chocolatico, el quesito, no sé. Y si ya están haciendo natilla, pues que nos inviten, que nos inviten.
0: Gracias, una feliz tarde. Nos acompañamos en La Mía Colombia 104.4 FM. Si te gusta.

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3: Hola, buenas tardes.
4: Buenas tardes.
3: ¿Con quién hablo por acá?
4: Con Ana de Jesús Tobón Guzmán, del barrio La Arenera.
3: Ana de Jesús. ¿Ana de Jesús qué?
4: Tobón Guzmán.
3: Ana de Jesús Tobón Guzmán del barrio La Arenera. ¿Quién vamos a saludar?
4: Al novio.
3: A su novio. Dígame, ¿cuál es su novio?
4: En el instituto.
3: En el barrio del instituto. Juan. El instituto, listo. ¿Cómo llama él?
4: Juan.
3: Fran, ¿Fran o Juan?
5: Gustavo Guzmán, del barrio La Arenera.
3: ¿Él se llama cómo, Fran?
4: Juan.
3: Venga, no lo estoy escuchando bien. ¿Usted está por allá escuchando en dónde? Hola, buenas.
4: Buenas.
3: Ahora sí, dígame el nombre. ¿Cuál es que es el nombre?
4: Ana de Jesús Tobón Guzmán.
3: ¿Y a quién va a saludar? ¿A quién?
4: A Juan.
3: A Juan, así porque a Juan, a Juan. Bueno, y le dedicamos una canción a él, ¿o qué? En el barrio del instituto, ¿qué canción? Esta puede ser, vea, matemos las ganas. Ah, bueno, hágale, pues que ahí está sonando ya. Feliz tarde, gracias por escuchar la mía.
4: Yo no me la pierdo, yo no me pierdo la emisora, la mía.
3: Eso, porque la mía también es tuya.
4: Sí.
3: Hágale pues, que ya le viene por acá. Matemos las ganas. Uno de los artistas que viene para

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9: Amigos, ¿qué tal? Buenas tardes. Oiga, si uno, esa canción sale como para el clima que está haciendo en el municipio de Da Beiva. Pues digámoslo así, es extraño ver eso, ese clima en Da Beiva, porque normalmente en la puerta del Urabá antioqueño el calor es bueno, es una temperatura bien alta. Pero bueno, gracias a Dios, todo está muy fresco, muy chévere, gracias a Dios, a nuestro creador, cierto, del cielo y la tierra, por supuesto. Bueno, hoy parece si fuera lunes, pero no, hoy es martes. Oiga, y lo más berriando es que es martes 13. Hay personas que le tienen como agüeros a esa fecha, ¿cierto? A los viernes 13 o al día así como hoy, que es martes 13. ¿Ah? Fresquecito. Nosotros, los que somos positivos, le tenemos fe a todo lo que Dios nos da, ¿cierto? Todo, todo, todo. Dirige Morelia Manco, Fernando Torres ahí ahora frente a los micrófonos en la Radio Mía Colombia 104.4, la mía que también es tuya. Así que vamos a programar muy buena música. Ella por ahí me está dejando mensajes de audio. Listo, con mucho gusto. 312-629-8740.
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3: La mía que también es tuya, son las 4 de la tarde, 4:06 minutos. Ahí estaba el buen vallenato a esa hora. Y ahora con la música popular. Giovanni Ayala, artista que también va a estar en las fiestas del grano y el retorno aquí en Dabaiba, Antioquia. Vamos a pasarla bien bueno, bien sabroso, pues. Mientras tanto, los oyentes, para que nos vayamos calentando, ¿cierto? Listo, me van solicitando buena música, me van dejando mensajes de audios al 312-629-8740. 312-629-8740. ¿Dónde está la sintonía?

0: Regálame una noche y Sábados Inquietos del Vallenato en la voz de Nelson Velázquez.
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0: Por toda parte solo suena la mía. Bueno, la cantina mía llega a esperar a las 5 de la tarde, a las 4 más 14 minutos. Vamos a compartir con todos los oyentes, como siempre lo hacemos a diario, día y noche, ¿cierto? Llevándoles toda la feliz programación a todos nuestros fieles oyentes a las 4 con 15 minutos. A ver, me dicen de dónde nos están escuchando, pues, ¿dónde está la sintonía? Los fieles oyentes a esta hora, quien desea llamar al aire de una. Claro, claro, claro, de una, lo que vinimos, listo.
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0: Dejamos una nota de voz también, por supuesto, la que queramos, listo. Los diferentes oyentes que están ahí siempre súper conectaditos a toda hora 24-7. 312-629-8740. Oiga, mucha lluvia, ¿cierto? Mucha lluvia en ese día tan espectacular. Parece lunes, pero hoy es martes, como les decía ahorita. Martes 13, ¿sí o no? Las del verso. Aquí las tengo. Es un día espectacular para que la pasemos bacano, con buena música, con buena programación. ¿Listo? Para que disfrutemos al máximo. Como les decía ahorita, quien desee llamar al aire, aproveche, listo. Me van solicitando de dos canciones. Vale, vale, vale, sí, vamos a escuchar. Escuchemos de dos canciones, bien bueno. O me dejan las notas de voz al 312-629-8740. Esa es la radio mía Colombia. Fernando Torres a esta hora les acompaña con la buena música. ¿Y qué tal si cambiamos un poquito de ritmo? Oiga, de vallenato vamos así como a algo como tiringuistingue, listo. Bueno, pero antes de eso nos vamos con oyentes, listo. Vámonos con oyentes. Hola, buenas tardes.
4: Hola.
0: Buenas tardes, ¿con quién tenemos el gusto?
4: Buenas tardes.
0: Buenas tardes.
4: Tengo 7 años. Vivo en el barrio de La Arenera.
0: Barrio La Arenera. ¿Con quién tenemos el gusto? ¿Con quién hablamos?
4: Quiero que me pongan dos discos.
0: Listo. ¿Qué canciones desea escuchar?
4: El de Jason Jiménez, que es que el último beso llorando. Y el otro es el de
0: ¿El otro cuál es?
4: Eso no lo pone. Es el favor.
0: Listo, bueno, ya las voy a tratar de registrar por acá y de una vez se las estaré programando. Claro que con mucho gusto. Son ustedes los oyentes que están en sintonía. Y eso dice así. Los milagrosos de San Pedro. Desde San Pedro de los Milagros. No San Pedro de Urabá, es San Pedro de los Milagros.

0: Tiring está. Las 4:20, 4:20 minutos.
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3: Y cántale lindo, señorazo.
4: Hola, me llamo José María y quiero que me pongan un disco que se llama Jason Jiménez, que es El Último Beso, y uno que de la copa de esta copa la levanta sabrosita para todos los envidiosos, el Luis Alfonso, por favor.
0: Listo, vea, ahí la tengo de una, ahí está sonando, ahí ya está sonando, vea, escuchen. Ya les digo cómo se llaman esas canciones, listo, para acá que la vayan a solicitar acá en la radio. Vea, esa se llama Destino Final de Luis Alfonso y Jason Jiménez, esta. Y la otra se llama La Chismofilia de Luis Alfonso. Así de sencillo. Ahí están esas bonitas canciones. Así de sencillo escuchamos la radio mía, Colombia. Ya venimos con más oyentes. Mientras tanto me van dejando mensajes de audios. Gilma. ¿Qué más, Gilma? Buenas. En la finca El Pedrero. Dice, hola, ¿qué tal? Buenas tardes. Me siguen dejando mensajes de audios. Me pueden solicitar hasta de a dos canciones en cada nota de voz. Listo. 312-629-8700. 740 es la mía, Colombia.

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19: 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Son las 4 de la tarde, 4:34 minutos. Una tarde fresca en la puerta del Urabá antioqueño.
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19: Las 4:34, vea, por acá tenemos más oyentes. Doña Sandra Flores, ahí en Manglar Giraldo. Listo, ya le voy a pasar su notica de voz ya enseguida. No se me preocupe. ¿Quién más está por ahí? El saludo para doña María Guzmán en el barrio Mejoras de Dabeiba. El saludo para Gilma en la finca El Pedrero. Para todos esos oyentes que están en sintonía. Oiga, ahí está Luis Alfonso Chismofilia.

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2: 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Las 4 de la tarde, 37 minutos. Ya faltan 23 minutos ahora para que sean las 5 de la tarde. Ahorita venimos con el... Uy, Ave María, con la cantina mía. ¿Y ustedes qué me dicen? ¿Será que hacemos un mano a mano ahorita o qué? Díganme a ver si hacemos un mano a mano musical o qué. Me van colocando ahí, no sé. Sí, hágale, sí. De una, hágase un mano a mano bien bacano. Bueno, ustedes me van comentando, pues, un emoticón, un emoji, lo que quieran ahí en el WhatsApp, o me hacen una perdida también, 312-629-8740, y enseguida hacemos un mano a mano, pero eso es bien bueno, listo, porque estás oyendo la Radio Mía Colombia.
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0: Bueno, ahí ahora nos vamos con el radar de la mía. ¿Qué está pasando en Colombia, en el mundo? Las noticias locales de nuestro departamento de Antioquia. A ver, ¿qué llega por acá a esta hora?
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0: Oiga, hay noticias. Se sintió un fuerte temblor hace nada, o sea, hace aproximadamente 2 minutos. Se sintió un fuerte temblor

0: Más noticias a esta hora de la tarde, 4:39 minutos. Estaremos pendientes entonces sobre lo del temblor. Listo. Más información a esta hora, 12 extranjeros muertos y más de 100 intoxicados deja balance de salud tras evento masivo en la ciudad de Medellín. Atención, mucha atención, alarma ambiental en Guarne, detectan vertimientos sin tratar que llegarían a la quebrada La Mosca. Esto es en Guarne, Antioquia, oriente del departamento. Atención, la menor Yurley Melisa Vázquez desapareció en la ciudad de Medellín. Hay clases mañana, eso dijo la Secretaría de Educación sobre los colegios públicos de Bogotá en medio del paro. Más noticias a las 4:40 minutos, 4:40 minutos. Tragedia en Georgia, un fallecido y 4 heridos dejó un accidente en una montaña rusa. Eso como es de bueno por allá, esas alturas, ¿sí o no? Esos deportes, todo eso, pero... Ay, ay, ay, donde se zafe uno de por allá no queda, mejor dicho, ni el pegado. Y eso fue lo que pasó, una persona fallecida. Atención, a bala. Contra la policía, disidencias habrían atacado estación de policía en Silvia, Cauca. Urgente, médicos confirman que el Papa León XIII padece cáncer de pulmón tras ser intervenido en Roma. Más noticias a esta hora, faltan 19 minutos para que sean las 5 de la tarde, 4:41. Cierre total en las cataratas del Isagú. Eso es por crecida histórica del caudal. Multiplica por 10 su nivel habitual. Más noticias. En Medellín se busca Kira, una gatita que se perdió en la ciudad de Medallo. Atención, esto es en Bogotá. Escuchen esta. Hirió a su amigo y huyó al bosque. Capturaron a joven con un revólver en la ciudad de Bogotá, Cundinamarca. Mucha atención, le tocó responder. Turista que tumbó estatua en Cartagena pagará la reparación del monumento. Más noticias a esta hora, 4:42 minutos, 4:42. La crecida del río Paraná. Hidroeléctrica abre compuertas y declara mejor emergencia hídrica. Lo golpearon entre varios. Cris Valencia fue víctima de brutal agresión en las fiestas del agua. Más noticias a esta hora. ¿Qué está pasando? Todo lo que está pasando aquí se lo estamos contando porque es la radio mía la que está sonando. Atención, Bello. La menor Violeta Yotagri desapareció en el municipio de Bello. Más noticias, 4:43 minutos. Medellín sigue en emergencia. Instalan nuevo PMU para atender a los afectados por lluvias. Más noticias a esta hora. Usted que está escuchando la radio mía, Colombia 104.4. El ITM, único en su categoría en Colombia dentro del prestigioso World University del Rankings. Más noticias a esta hora, 4:43 minutos. Bogotá pasada por aguas, fuertes lluvias inundan vías, tumban árboles y afectan avenidas. Estas fueron las noticias a esta hora a través de la radio mía Colombia 104.4. Todo lo que está pasando se lo seguimos contando, ya saben, en la radio mía Colombia 104.4. ¿Ustedes de dónde se están reportando? Bueno, ya saben. Me siguen dejando más mensajes de audio. Listo, todo lo que esté pasando aquí nos lo pueden contar al 312-629-8740 y nos pueden solicitar muy, pero muy buena música. Ahora sí nos vamos con el saludito para doña Sandra Flores en Manglar Giraldo. A ver qué nos dice a esta hora.
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2: Buenas tardes, don Jonathan. Me hace el favor y me pone el pegado y el pegón, pero me hace el favor y me las pone. Dios me lo bendiga.

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2: En La Mía Colombia, a esta hora continuamos con la programación de siempre y obviamente tenemos información con Dairo Gómez y nos va a hablar de un producto muy importante para la salud de la próstata. 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Adelante, Dairo.
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2: 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Lo escuchamos en La Mía Colombia.
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3: 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Oiga pues, el paisa es el rey. Ahí está John Jairo Pérez. Así se llama esa canción, ¿sí o no? El paisa es el rey. El paisa es el rey. Listo, ya va a sonar, ya va a sonar. Voy por acá con los oyentes que están en sintonía. Buenas tardes.
4: Hola, Fernando. Buenas tardes, ¿cómo estás?
3: Muy bien, gracias a Dios. ¿Y vos?
4: Hablas con Gilma de por acá, de la finca El Pedrero.
3: Doña Gilma, ¿qué tal? Buenas.
4: Por favor, de colocarme unos dos temitas.
3: Listo, dale.
4: El paisa es el rey. Y el pipompín.
3: De Stanley Wilson.
4: Esteban y Wilson.
3: Listo, David. Con mucho gusto.
4: Y muchas gracias, Fernando.
3: Feliz tarde también.
4: Pases buena tarde.

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0: Hola Fernando, buenas tardes, ¿cómo estás? Hablas con Gilma de por acá de la finca El Pedrero para que me hagas el favor de colocarme unos dos temitas. El paisa es el rey y el pipompín de Esteban y Wilson David. Y muchas gracias, Fernando. Pases buena tarde, Dios te bendiga.
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2: Por toda parte solo suena la mía Colombia 104.4. Y a esta hora la cantina mía, la mía que también es tuya. Son las 5 de la tarde, 5:05, así que ahí le estamos dando la bienvenida a todos los oyentes que estaban pendientes de esta espectacular música, esa programación tan buena, ¿cierto? Martes, segundo día de la semana, por acá nos vamos con oyente, listo. 312-629-8740, buenas, buenas, buenas.
3: Buenas tardes, escucho la mía que también es tuya.
2: Muchas gracias.
3: ¿Cómo están ustedes, muchachos?
2: Todo bien, gracias. Entonces, a Dios.
3: Espero que estén bien. ¿Será que son tan amables y me complacen con dos canciones?
2: Claro que sí, de una, hágale.
3: Voy de frente, de Francisco Gómez.
2: Ahí está de fondo, véala.
3: Y todo lo perdí de los panqueros.
2: También
3: muchas gracias,
2: me va a sonar, listo.
3: Y que estén muy bien.
2: Una feliz tarde a los oyentes. Gracias por esa buena sintonía. Es la mía Colombia, la cantina mía.
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1: La mía que también es suya, ahí está Francisco Gómez, voy de frente, las 5:59 minutos.
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1: Esa es la que más se oye, esa es la que más se oye por toda parte. Ah, suena buenísimo, ¿cierto? Suena súper buenísimo. A los oyentes, de verdad que muchas gracias por estar ahí súper conectaditos a toda hora. Solo se oye la mía, Colombia 104.4. Me van dejando mensajes de voz, listo. 312-629-8740. 312-629-8740. Me siguen dejando las notas de voz, los audios. ¿Será que nos vamos con un mano a mano ahorita? Díganme si hacemos un mano a mano, que díganme pues los oyentes. Y de una vez le volteamos, listo.

0: Buenas, buenas, buenas, Dairo Gómez, bienvenido a la emisora La Mía, que también es tuya. Dairo Gómez nos va a hablar de un producto natural, ¿para qué sirve y dónde lo conseguimos? Adelante, Dairo Gómez.
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0: Muchísimas gracias, Dairo Gómez. Esta es La Mía, que también es tuya, informándote. Y a esta hora con productos naturales, 100% naturales. Continuamos con la programación La Mía Colombia. 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
2: Nosotros continuamos con los verdaderos éxitos. Gracias porque siempre nos regalan su sintonía. A esta hora llega una canción para dar a conocer esos momentos de fiesta, de alegría y por supuesto, porque más de uno alguna vez le ha pasado. Llega con su picardía, con su humor, con su parranda, el señor Héctor Mesa. Esta canción que se llama El Borracho. Ya lo saben, si a usted le gusta, hagan contacto con nosotros a través de nuestro WhatsApp, porque es la radio que llega con los verdaderos éxitos, además de este fin de año música para ti. Héctor Mesa, aquí está con la canción El Borracho.

0: ¡Qué música tan buena, tan sabrosa! ¿Sí o qué? Ahí está el borracho Héctor Meza. Las 5:27 minutos. Estás escuchando la radio mía, la cantina mía, que también es tuya. 312-629-8740. ¿De dónde nos están escuchando los oyentes? 527.
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1: En la radio mía está sonando la cantina mía, la cantina al hombro. Oiga, qué buena música, qué buena sabrosura esa hora. Eso dice, eso suena así. El Pipón, ahí está Argelio Cuadrado. ¿Le gusta esa buena música? Sí, claro, ¿cierto? Muy buena, el vallenato sabanero a esa hora. Me van dejando mensajes de voz, mensajes de audios. Me llaman al aire también, ¿listo? ¿Quién dijo yo? Me van llamando, me van dejando las notas, los audios. Me pueden solicitar una o dos canciones, ¿listo?

Ese es, yo no, esa es la radio mía, la que está sonando a esta hora. Saluditos para todos nuestros fieles oyentes que nos siguen acompañando. ¿Desean escuchar buena música? Listo, pues háganle, vea, ya las canciones que me habían solicitado ya, bueno, ya sonaron casi todas, solamente me queda por sonar dos nomás por ahí, Piensa en mí, de los Embajadores Vallenato, y otra más por ahí que me han solicitado, un tropical también, listo. Volvíamos un mano a mano, ¿qué me dicen ustedes los oyentes? A ver, díganme pues, ¿hacemos mano a mano bien bueno o qué? No me han dicho si sí o si no. ¿Será que sí o será que no? Diga pues, ese es o no. O ese no es. Cinco de la tarde con 41 minutos. Ya faltan 19 minutos para que sean las 6 de la tarde. Aquí les seguimos llevando, acompañándoles. Muy buena programación, muy buena música. Ya llegan las fiestas del grano y el retorno al municipio de Dabeiba. ¡Qué belleza! Pero qué hermosura, ¿sí o no? Esas fiestas van a estar, mejor dicho, vea, excelente. Ahí ya van pues con la logística del parque. Ya le van cuadrando el techo, el plástico, todo bien organizadito. Como los años anteriores, ¿cierto? Muy, pero muy chévere, de verdad que sí. Es de resaltar esa labor que realiza nuestro alcalde, el doctor Daniel Higuita Herrera. Hombre, buen trabajo que realiza ese gran alcalde. Fiestas que van desde el 30 de este mes hasta el 2 de noviembre. Oiga, pues, desde el 30 de este mes de octubre y hasta el 2 de noviembre, lunes festivo. O sea que eso va a estar buenísimo, ¿cierto? Sabroso, listo. Con artistas bien buenos por ahí que van a estar, que cantan espectaculares. Me refiero a lo que cantan espectaculares. Cantan sabroso, sabroso, de lo que se llama sabroso. Bueno, saludos a esta hora. ¿Quién más nos está escuchando a esta hora de la tarde a las 5 más 42 minutos? Saludos para todos nuestros amables y fieles oyentes. ¿De dónde nos siguen escuchando? ¿De dónde? ¿Quién quiere? ¿Quién desea llamar al aire? Sí, de una. Marque. Ahí está nuestra línea telefónica. ¿Listo? Me van llamando. Quien desee llamar al aire, aproveche. 312-629-8740 es la radio mía, Colombia. Saluditos a esa hora. Una tarde espectacular. Uf, bacano, ¿sí o no? Con buena fresca, muy bacano. Llevándoles toda, pero toda la música a nuestros fieles oyentes. ¿Y qué tal si nos vamos con esta que dice? Esta dice así. Escuchen. Los Embajadores Vallenato. Ya subieron en Dabeiba, Antioquia también hace, ¿cuánto? Como 3 años, ¿cierto? 3, 4 años. Ahí está esa canción, Piensa en mí. 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
2: 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La tarde fresquecita, fresca, ¿sí o no? Oiga, eso es un clima muy bacano, ¿cierto? ¿Y dónde estarán pues los sabios que decían que llegaba dizque el fenómeno del niño? Y vea, al contrario, eso es el fenómeno del niño, pero con agua, ¿cierto? Bueno, ya todos los climas son cambiados, los tiempos, todo eso, ¿cierto? Claro que ese tiempo normalmente es de lluvia, el mes de octubre porque es la cosecha de café en gran parte de Colombia y en nuestro departamento de Antioquia, en otras partes hay disque traviesa y bueno, todas esas cosas. Listo, a las 5:48 minutos, faltan 12 minutos para que sean las 6 de la tarde. Aquí está Aniceto Molina, el mal vestido. Bueno. Qué buena música, listo. Prográmese con nosotros, claro, de una. Porque estás oyendo la mía, Colombia, la cantina mía, la cantina al hombro con buena música. La musiquita bien buena, así de, ay María, con esa frescura, con ese tiempo de lluvia. La pasamos bien rico, gracias a Dios y a los oyentes. La mía.

0: ¿Les gustó o no les gustó? Ah, buena música, esas bonitas canciones a esta hora para mover el esqueleto bien bueno, ¿sí o no? Después de un fin de semana con mucha fiesta, ok, cierto, muchas fiestas en gran parte de nuestro departamento antioqueño, en la subregión del occidente, en Buriticá. Allí se llevaron las fiestas tradicionales de ese lindo municipio, tierra minera. En el municipio de Peque también se llevaron las fiestas tradicionales. A ver, ¿dónde más? Del occidente. Bueno, mucha fiesta, ¿cierto? Mucha fiesta, mucha programación. Y recuerden que llegan las de Daviva también. Vámonos para Daviva, listo. Vámonos para Daviva, pasarla bien bueno, listo. Del 30 de ese mes de octubre al 2 de noviembre, listo. La invitación es para todas y todos a disfrutar de esa buena programación, a disfrutar de esa buena música, de esos grandes éxitos que allí esos grandes artistas nos estarán llevando, ¿eh?
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0: Andrés Franco, ahí está esa canción, El Agropecuario. Este es un cover, muy bonita esa canción. Era un domingo. Oficialmente la cantan Los Alegres Cordilleras, esa canción es de ellos, pero ese van canta unos covers, vea, espectaculares. Era un domingo, las 5:53 minutos. Esta es la cantina mía.
2: 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Póngame pues algo para ese despecho que traigo atorado en el pecho.

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3: 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Son las 6:01 PM. Va llegando la noche. Nosotros le seguimos acompañando con esas bonitas canciones. Nos vamos para Santa Fe, Antioquia. Y está Luceli Alcaraz. ¿Qué más, Luceli? Buenas. Muy, pero muy buenas tardes en Santa Fe, Antioquia. A todos esos fieles oyentes que nos están reportando la mejor sintonía a esta hora de la tarde, a las 6:02 PM. Buenas.
4: Hola, locutores, ¿cómo están? Espero que estén bien. Por acá llegando a la cantina mía. ¿Cómo estás? Luis Ver Torres, espero que estés muy bien.
3: Muchas gracias.
4: Reportándome para pedirte un temita, aquellas caricias. Te deseo una feliz noche. Dios te bendiga y muchas gracias.

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1: Esteban y Wilson, ahí estaba pues esta bonita canción, Aquellas Caricias, y esta que se titula Disfruto el Rato, a las 6:07. Oiga, oiga, oiga, es una tras otra, una tras otra. Nora y Nori, viene por ahí también El Morro, la música de Parranda, Darío Gómez, la música de fin de año. Estamos a martes 13, pero del mes de octubre, el tiempo está avanzando y nosotros con esa bonita programación.

0: Así se llama la canción, las 8 a.m. Ay, María, las 8 de la mañana, ¿sí o qué? Ahí estaba pues Andrés Franco, el agropecuario. Estará en las fiestas del grano y el retorno aquí en Davoy, Antioquia. Ay, María. Pilas pues para que la pasemos bien bueno. Ahí se pasa sabroso, ahí se pasa sabroso. Fiestas que van desde el 30 de este mes de octubre y hasta el 2 de noviembre. Pilas pues, están todos cordialmente invitados.
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0: A que la pasemos bien sabroso, bien bueno. Las 6:14 minutos en la tarde.
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0: Aquí solo suena la mía, en toda parte, donde quiera que vaya. La música de parranda, vea. Saluditos ahí, Saona, los oyentes que siguen en sintonía. Me siguen dejando muchos mensajes, muchas notas de voz. 312-629-8740. 312-629-8740. El amigo Muñeco, en Chinos de Playones. ¿Qué más, hombre, Muñeco? Para todos los oyentes, mi gente del campo.

0: 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Oiga, pues ahí estaban los relicarios. Las 6 de la tarde, 6 con 21, 6 21 minutos. Estás escuchando La Cantina Mía. La mía que también es tuya. Por acá me dice Fernando, un tropical por ahí bien bueno. Enseguida nos vamos con un tropical, claro. Saludos para todos ustedes. Oiga, muchas gracias por estar ahí súper conectados. Por estar escuchando nuestra emisora, La Mía Colombia, la mía que también es tuya. Con ese tiempo de lluvia, así todo fresquito, bien rico. Ay, María, qué rico. Continuamos.
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0: Definitivamente esta música cada día está más buena y nosotros con los verdaderos éxitos. Llega hasta ahora una canción que nos presentan dos mundos de manera diferente, es como ver la vida. Porque el campo tiene su sabiduría y el gomelo tiene lo suyo. Aquí está Héctor Mesa, que nos lo cuenta a su manera con la música parrandera. Esta canción se llama El Gomelo y el Campesino. Disfrútela en tu radio, ya saben. Se puede hacer contacto con nosotros si le queda gustando y por supuesto la seguimos programando. Héctor Mesa canta El Gomelo y el Campesino.

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Mis artistas estarán las fiestas del grano y el retorno. Él es Giancarlo Centeno. Estará las fiestas del 30 de este mes de octubre al 2 de noviembre. Ay, María, eso va a ser buenísimo, rico, rico. Son las 6 de la tarde con 33 minutos, 6:33 minutos. Para ese tiempo así bien fresco, ¿qué tal si nos parchamos con buena música vallenata? Y que no falte siempre esa gran radio, la mía, Colombia. ¡Sí!

0: Esa es la cantina mía, las 6 de la tarde con 37, 6:37 minutos. Ya faltan, a ver, 23 minutos para que sean las 7 de la noche. Yo les estaré acompañando hasta las 7 de la noche en ese bonito día de martes 13 de octubre. Año 2026, ¿estás escuchando la que es? ¿Listo? Ya saben, la cariñosa 104.4. Saludo en especial a esta hora para todos los oyentes. Por acá me dicen, Fernando, qué bacano que Giancarlo Centeno nos cante esa canción, Si no regresas. Claro. Si no la quiere cantar, pues se le dice, ¿sí o no? Ey, ¿nos puede cantar esa canción o qué? ¿Nos puede hacer el favor? ¿Nos la va a cantar todo el mundo? Ey, si no regresa, si no regresa.
1: Y la canta.
0: Vale, que hoy verá que sí. Es sino pedirla y listo, ¿sí o no? Todo el mundo, eso sí, en corito, todo el mundo. Porque uno solo no creo, pero todo el mundo sí, eso. Copia porque copia, ¿cierto? Gran artista de música vallenata, ex vocalista del binomio de oro de América, Giancarlo Centeno. Las fiestas ya saben que van desde el 30 de ese mes de octubre y hasta el 2 de noviembre. Ave María, fiestas bien buenas del grano y el retorno en Dabeiba, Antioquia. Saluditos, bueno, saluditos a esta hora para todos los que nos siguen acompañando con mucha energía positiva, por supuesto, a través de la radio mía. Mi gente del campo, ¿qué tal? ¿Cómo van? ¿Cómo van todos? Todo bien, todo excelente, ¿cierto? Hizo muchas gracias. ¿Quién más está por ahí? A ver, María, por acá me dicen, Fernando, aquí los escuchamos. ¿De dónde? A ver, ¿de dónde? Desde Frontino, Antioquia. Si en Dabeiba está haciendo frío, yo me imagino por allá en Frontino, en esas veredas. ¡Uy, Ave María! Yo me imagino ese frío. Qué rico, ¿cierto? El climita frío es bueno a veces. Imagine cuando le da fiebre a uno por una gripe bien tremenda en un frío. ¡Uy, Ave María! Todo le duele, ¿sí o no? Pero muy rico, de verdad que sí. Las 6:39 minutos. Por acá me dicen, Fernando, otra canción bien buena, pues listo. Para ir finalizando ese programa, no, es que todavía faltan 21 minutos. 21 minutos, ¿cuántas canciones alcanzamos a sonar? Unas 5, ¿cierto? Unas 5 canciones aproximadamente. 312-629-8740. Oiga, escuchen esa otra. Bendito vallenato. Binomio de Oro de América. Esa canción es de Giancarlo Centeno. Es una de las primeras canciones que él grabó con esa gran agrupación, Binomio de Oro de América. A las 6:40 minutos, escucha La Cantina Mía. Hoy quisiera...

¡Ay, ay, ay, amor! ¡Qué feliz soy! Ahí estaba el binomio de oro, la voz de Giancarlo Centeno. Ya saben, pues, están todos cordialmente invitados a las fiestas que van del 30 de este mes de octubre y hasta el 2 de noviembre. Esas fiestas en Dabaiba son buenísimas, buenísimas. Ese parque ya lo están organizando, el techo, sí, porque ustedes saben que cada año normalmente se hace ese arreglo desde el alcalde anterior, el doctor Leyton Urrego Durango, y así también lo siguió haciendo también el doctor Daniel Higuita Herrera, alcalde actual de Dabaiba, Antioquia. O sea que no se preocupen, no, es que por allá se moja uno y no, no, por ahí mojan un concierto, qué pereza. No, no, no, no, no, para nada. Eso sí, traigan buenas ganas de disfrutar, nada de peleas, eso sí, no, no. Por acá no se admite eso, nada, se admite es pasarla bueno, sabroso. El que vaya a pelear, quédese por allá mejor en otro lado, ¿sí o no? Por acá se pasa muy rico en Dabaiba, Antioquia. Ya saben, pues, ahí no nos mojamos, listo, con ayuda de Dios, la pasamos bien rico, bien sabroso. Ya saben, pues, las fiestas van desde el 30 de ese mes de octubre y hasta el 2 de noviembre. Y estará ese artista, este, vea, Giancarlo Centeno. Si canta esa canción, María, qué belleza, hombre. 312-629-8740. 312-629-8740. Saluditos a esta hora para todos los oyentes que nos siguen escuchando. Claro que sí, faltando 14 minutos para que sean las 7 de la noche. A ver, ¿de dónde? ¿Dónde? Solo para ti. En Sopetrán, Pablo Fernández, allá en Entrebosque.

0: Que es parcero, ¿qué tal, hombre? ¿Cómo vamos? Pues listo, ya le voy a sonar su nota de voz, su canción también. Listo, muchas gracias. Aquí estamos en la Radio Mía Colombia y la Cantina Mía.
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2: 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Dairo Gómez, adelante.
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0: 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Son las 6 de la tarde, 50 minutos. Tan solo 10 minutos nos separan para que sean las 7 de la noche.
7: Don Fernando, buenas noches, don Fernando. Oyendo su emisora de acá de Entre Bosque, Sopetrán. Somos fieles oyentes. Usted sabe que antes yo siempre los saludaba aquí, pero es que perdemos la programación por tiempo volví bien. Acá de Entre Bosque, restaurante La Costeñita. Aquí somos fieles oyentes de su emisora. Ya no la cojo en la emisora de radio, sino que me toca por Bluetooth escuchársela ahí. Pero aquí estamos pendientes a su emisora, don Fernando. Cordial saludo, Fernando. Y para que nos complazca con una rancherita bastante vieja que se titula Andate. Mil gracias, don Fernando.

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2: 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Para Camisa y Fernando, qué buena programación, ¿no? A usted, muchas gracias. Muchas, pero muchas gracias por esa buena sintonía. Solo se oye la mía, Colombia, 104.4.
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2: Los corraleros de Majagual, no me busques. No me busques más, no me busques. Faltan 6 minutos para que sean las 7 de la noche. Buena programación a esta hora. Saludos para todos nuestros fieles oyentes. ¿Qué más? ¿Cómo está el clima? Mucho friecito, ¿cierto? Mucho friecito, pero rico. La pasamos bien sabroso con la mía Colombia.

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